0: encanta, me encanta tenerla siempre por aquí a Shania Twain para hacer esto que es Walking Up Dreaming.
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0: Chicos, hacemos un cambio en el jueves. Aitana, y claro, dice otra vez.

0: Llegamos al final del jueves. Vicky G, Davilés de Novelda y Amantes. Gracias por la compañía. Mañana, Dios mediante, nos encontramos. Epa, nos encontramos nuevamente aquí, claro. Estoy llegando al viernes, chicos, estoy grande ya. Y vamos finalizando la entrega del Radio Top. Mi nombre es Gustavo Castro y sigo capitaneando el Top. Chao, hasta mañana.
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0: ¿cómo están? Muy bienvenidos a todos. Jueves, estamos aquí en la radio empezando otro programa más, otra edición de Únicamente Latinos a puro ritmo con el tema que pasaba. Macano.
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0: Bueno, ¿están preparados ya para disfrutar de todos los latinos, para disfrutar de los recuerdos, de todo lo que va llegando en esta parte del año? Vamos a hacerte compañía durante una hora. En las palabras, quien te va a acompañar como todos los días, mi nombre es Yanina, te doy la bienvenida, ponete cómodo, aquí estamos con toda la música que a vos te gusta. Malú.

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0: volvemos de la pausa comercial y estábamos escuchando a Los Tipitos.
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buenos latinos tenemos preparados como siempre. Como en todos los programas, tenemos buena música para que disfruten ustedes. Están en distintos lugares. Así que ya mismo pasamos a compartir la próxima canción. Franco de Vita.

0: algo más de música. Por supuesto, tenemos mucho por delante para compartir. Si nos querés escribir, ya sabes, es radioplayweb@yahoo.com.ar.
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Pasamos ahora al próximo tema musical. Sí, vamos a escuchar a Fanny Lu. Nada me hace sentir más satisfecha que subir a un escenario y cantar frente al público, dijo esta chica. De hecho, lo hace muy pero muy bien y es la próxima invitada a estos latinos para cantar. Fanny Lu. Fuimos

Nos vamos a ir a la próxima pausa comercial, esperando que se queden para disfrutar, para seguir disfrutando de los latinos y el próximo bloque que se viene en instantes nada más.

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1: Hay más sonidos para seguir disfrutando y lo que se viene es esto.

esperando que la estés pasando bien. Seguimos disfrutando de todos los sonidos latinos, acompañándote a vos en el lugar donde te encontrás y, por supuesto, esperando que disfrutes de todas las melodías que vamos preparando día a día para que vos disfrutes en Únicamente Latinos. Ahora, lo que llega es esto. Ana Belén.

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0: Pasaba la música junto a Merche.
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Nos vamos, nos despedimos de todos. Hasta el próximo programa, hasta mañana, para cerrar otra semanita juntos. Los esperamos y seguiremos disfrutando de más sonidos latinos, aquí por supuesto en Únicamente Latinos y en tu radio. En las palabras, mi nombre es Yanina, te hice compañía durante una hora junto a los mejores éxitos latinos que pasaron. Cerramos, lo hacemos con este tema.

0: Llegamos al final, juntos, con toda la pasión latina. Únicamente Latino, con la conducción de Yanina, que se despide hasta la próxima.
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0: Hola, bienvenida, bienvenido. Mi nombre es Marcelo Alejandro León. Iniciamos juntos la edición del jueves Forever Hits, una producción de Radio Play Studio. La música en el comienzo con The Jackson, Shake Your Body Down. 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

Nos vamos a la primera pausa comercial en Forever Hit edición de jueves. Pato Banton junto con Ali y Robbie Campbell, Baby, Come Back. Hacemos una pausa muy breve y ya volvemos.

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0: Veníamos de la pausa comercial con Lou Vega, en una canción compuesta por el músico cubano Dámaso Pérez Prado, cuando corría el año 1949. La canción iba a obtener popularidad en el año 1999, años más tarde, gracias al aporte del cantante alemán Lou Vega, logrando en este caso el primer lugar en las listas musicales del mundo como Australia, Alemania, Europa, Reino Unido, España, Italia y Finlandia. Mambo, Number 5, y la música de Lou Vega.
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0: En Forever Hit, la música de los hermanos Gallagher, la agrupación Oasis, Don't Look Back in Anger.

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clásico de todos los tiempos. Vince Clarke, Andy Bell y la música para bailar en Forever Hit. El ritmo de Erasure, clásico de ABBA. Erasure, Voulez-vous.

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1: 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Handle It With Care es una canción del supergrupo Traveling Wilburys, publicada en su primer álbum de estudio. Compuesta entre los cinco miembros del grupo: Jeff Lynne, George Harrison, Roy Orbison, Tom Petty y Bob Dylan. Handle With Care fue publicada como primer sencillo, alcanzando el puesto número 45 en la lista Billboard. En Forever Hit, Traveling Wilburys. Traveling Wilburys, Handle With Care.

Nos vamos a la pausa comercial con And My Bullock y la música de Tina Turner, la ex de Ike Turner, Private Dancer. Pausa comercial. Volvemos pronto con más Forever Hits.

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0: Volvíamos de la pausa comercial con el talentoso George Michael, Fast and Love.
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0: Gangsta Paradise es una canción interpretada por los raperos Julio y Liv en la canción que utiliza como base Pastime Paradise de Stevie Wonder, grabado para la película de 1995 Mentes Peligrosas. El tema fue incluido en el tráiler de Sonic, la película. Julio, Fit Liv, Gangsta Paradise.

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En Forever Hit, el ritmo de Aqua. Turn back.

nos vamos a la pausa comercial con Ace of Base, el grupo de música pop con sede en Suecia. Con The Sing, lanzado a principios de 1993 en Europa, África y América. Hacemos la pausa comercial con Ace of Base, el signo.

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0: Veníamos de la pausa comercial con otro de los grandes éxitos, en este caso de Luther Vandross, Never Too Much.
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1: Nos vamos despidiendo con la figura de Shakira. Mi nombre, Marcelo Alejandro León. En un contenido de Radio Play Studio, volvemos pronto. El jueves lo cerramos con Beyoncé, junto a Shakira, Beautiful Liar. Hasta la próxima, cuando vuelvas a encender el receptor para sintonizar Forever Hits. Será hasta entonces.

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0: Hola, hola, bienvenidos. ¿Qué tal? ¿Cómo les va? Este es el Soft Latino del jueves, ya en los últimos días de esta semana, pero dispuestos a compartir una hora intensa de buena música melódica. John Secada y Gloria Estefan abrían el programa con Por Amor.
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0: Es el turno ahora de Victoria Solé, Libre.

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0: los comerciales de helado y disfrutábamos recién de Sweet California, lunes.
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0: Canción que ha pasado por diferentes versiones, por diferentes intérpretes, canción de todos los tiempos, le podríamos decir. Cher canta Chiquitita. Chiquitita.

Es un clásico. Yo creo que si no es uno de los primeros temas que lo ha llevado luego a la fama, no sé, estamos ahí cerquita. Con él nosotros nos vamos a la pausa. Enrique Iglesias, Enamorado por Primera Vez. No,

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0: tanda comercial que pasaba y le pegábamos este tema hermoso que recién acabamos de escuchar, Jorge Megó, Un Ratito Más.
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0: El turno de los chicos del Divo en el tercer bloque del Soft Latino del jueves, aquí esperándote.

Me encanta esta versión de una canción muy clásica, muy de marcar partes de la historia del rock nacional melódico que hemos tenido, y es la elegida para cerrar el programa. Gracias por tu compañía, gracias por tu disfrute, gracias por tu espera de cada día para que nos encontremos aquí y disfrutemos de linda música melódica. Mañana hay un nuevo Soft Latino que cierra la semana a la hora de siempre y en el lugar de siempre. Nos vamos con Donato y Estefano, con su blanca palidez.

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0: Hola, bienvenidos, bienvenidas. Empezamos a recorrer grandes distancias. Distancias que nos llevan a los 70, 80, 90 y 2000. Mi nombre, Marcelo Alejandro León. ¿Estás listo? Empezamos a buscar el ritmo del viernes. La música de Roger Sánchez, Another Chance.
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0: Hacemos juntos la primera pausa comercial. En este viernes, Bob Sinclair, I Feel For You.

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0: Volvíamos de la pausa comercial con la música de Bart Company, Can't Get Out.
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0: Momento de presentarte buenas canciones. El turno de Leo Shire, You Make Me Feel Like Dancing. Canciones que hacen bien en Forever Hits.

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2: Oh, Pretty Woman, o simplemente Pretty Woman, es una canción grabada por el legendario Roy Orbison, escrita por el intérprete junto con Bill Gees, lanzada como sencillo en agosto del año 1964. Pasó 3 semanas en el number one del Billboard Hot 100. Desde el 26 de septiembre de 1964, se convertía en el segundo y último sencillo de Orbison, después de Run It Scared. Fue también el tercer sencillo de Orbison en encabezar la lista de singles del Reino Unido, donde pasó 3 semanas en el puesto número 1. La música de Roy Orbison, Pretty Woman.

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En Forever Hit es turno de descansar por algunos minutos de la música. Hacemos una pausa comercial y nos vamos con Billy Ocean, Red Lights, Spell Danger.

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1: Silly Love Song es una canción escrita y cantada por Paul McCartney con su banda Wings, la banda que lo acompañó en el año 1976. La canción fue lanzada como sencillo y también incluida en el álbum Wings and the Speed of Sound. La edición del tema en los Estados Unidos data del 1 de abril de 1976, logrando ascender al número 1 del Billboard Hot 10.

0: Veníamos de la pausa comercial con la legendaria banda The Beatles, John Lennon, George Harrison, Ringo Starr y Paul McCartney. Los Beatles para un superclásico. Hey Jude.
1: ¿Te acordás? ¿Lo bailaste? ¿Lo escuchaste?

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1: En Forever Hit traemos una canción que fue reversionada por el propio Elton John junto con el transformista RuPaul allá en los 90. El tema data de los comienzos de Elton John, esta vez acompañado de Kiki Dee. La canción forma parte de la película cuya biografía cuenta los mejores detalles de la vida de Elton John. El británico Kenneth Reginald Dwight junto con Kiki Dee, Don't Go Breaking My Heart, no te vayas rompiendo mi corazón.

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1: Silver Lady es un sencillo popular de David Soul, escrito por Tony McAuley y Geoff Stephen. Lanzado en el año 1976, logró ascender al puesto número uno en la lista de éxitos del Reino Unido. Nosotros, en Forever Hit, nos vamos a la pausa con David Soul, Silver Lady.

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2: En un día como hoy, pero de otros tiempos.
3: Hoy, 29 de mayo, es el Día Internacional del Personal de Paz de las Naciones Unidas, Día del Ejército Argentino, Día del Bicicletero, Día Mundial de la Salud Digestiva, Día Nacional del Folclorista. En 1989, declarado el estado de sitio ante la oleada de saqueos a establecimientos comerciales provocados por la crisis económica, los disturbios causan la muerte a 12 personas y heridas a un centenar. 1990, un temblor en el norte de Perú deja más de 800 heridos. 1999, la NASA concluye la ejecución de un mapa tridimensional de la superficie de Marte.
2: Esto es lo que pasaba en un día como hoy.
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5: ¿Sabías que un tercio de las promesas hechas a inicio del año se abandonan en una semana? El comienzo del nuevo año es tradicionalmente la ocasión de formular una declaración de buenas intenciones, como dejar de fumar o ponerse a dieta, pero una de cada tres promesas son abandonadas al cabo de una semana, según un sondeo publicado. Entre el 1 de enero y el 8 del mismo mes, un tercio de las personas que habrán decidido, por ejemplo, iniciar una dieta más equilibrada o ir al gimnasio, renunciarán a hacerlo, según este sondeo publicado por una web británica. Una promesa de cada 7 ni siquiera sobrevivirá unas pocas horas y el 14% durará un día, según el estudio que fue realizado sobre una muestra de 2.000 personas.
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33: Dale que arrancamos la edición del día viernes. Despedimos. Despedimos despacito este mes de mayo. Se va mayo. Estamos en este 29, viernes 29 de mayo de este año 2026. Arrancando la edición de Estudio Mega. Desde Virasoro, Corrientes, Argentina, para todo el país y para los países vecinos acá, por supuesto, de Latinoamérica. Un abrazo grande para todos. Comenzamos la edición de
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33: Exactamente, arrancamos viernes, se viene el fin de semana. Mi nombre es Matías Toledo. Arrancamos la propuesta de Estudio Mega para todo el país. 60 minutos para compartir la mejor música acá en la radio.

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1: Siempre con toda la pachanga, con toda la fiesta, bien arriba, viernes, fin de semana que se viene, y como siempre los éxitos suenan por acá a través de tu radio favorita. Saludos en la lista de radios por acá, los amigos que se van sumando, también van dejando ahí mensajes a través del WhatsApp, acordate que está totalmente habilitado el teléfono WhatsApp, que es el 3756-618227. Ahí te podés comunicar y dejar tu mensaje. Mati, buen día, soy de Monte Caseros. Un tema para mi hijo Leandro Martínez de Virasoro, él trabaja en Las Marías. Soy Cristina, su mami, besos. Muy bien, muchísimas gracias. Van dejando los mensajes por acá. Mati, estamos escuchando, gracias por el saludo hacia Tucumán. Estás saliendo a las 12 de

Del mediodía y a las 18 horas de lunes a viernes, saludos cordiales desde Radio Web Tucumán. Muy bien, muchísimas gracias por todos los mensajes. Gabriel Villalba de Sintonía Ciudad 88.5 desde Bella Vista, desde la provincia de Corrientes. Ahí salimos también, muy bien, gracias a nuestros amigos de Sintonía Ciudad 88.5 en Bella Vista, en la provincia de Corrientes. Gabriel Villalba, un saludo muy grande para vos y gracias por tomarte ese tiempo y dejar un mensaje acá en nuestro programa. Otro más por acá, Mati, yo paso los programas a las 11 de la mañana. Vasail Chaco a través de la 94.1. Gracias, muy bien. Ahí estamos con todos los mensajes que van ingresando por acá. Acordate, 3-756-61-8227. Si tenés una radio y por ahí no la estamos nombrando, manda un mensajito que vamos sumando a la lista por acá. 3-756-61-8227. Hoy es viernes, se viene el fin de semana.

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1: ¿Cómo estás pasando? ¿Contento porque se viene el fin de semana? Excelente fin de semana. Qué lindo, otoño a pleno acá como siempre a través de la radio con todas las canciones, la selección de música y además no te olvides que para las personas que todavía no adquirieron el pack de música, tenemos el pack de música variada y el pack de música retro que lo podés conseguir solamente por un valor de 10.000 pesos. 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Vamos a la música en el viernes.

Jerónimo Rulli de la Olympique de Marsella, Francia, Juan Musso del Atlético Madrid. Esos son los tres arqueros. Defensores, Leonardo Valerdi de la Olympique de Marsella, Nicolás Tagliafico del Olympique Lyon de Francia, Gonzalo Montiel de River, Lisandro Martínez del Manchester United, Cristian Romero del Tottenham, Nicolás Otamendi del Benfica, Facundo Medina del Olympique de Marsella y Nahuel Molina del Atlético de Madrid. Los mediocampistas, Leandro Paredes de Boca, Rodrigo de Paul del Inter Miami, Valentín Barco del Racing de Estrasburgo, Francia, Giovanni Lo Celso del Real Betis de España, Ezequiel Palacios del Bayer Leverkusen de Alemania, Alexis McAllister del Liverpool inglés y Enzo Fernández del Chelsea inglés. Los delanteros, Julián Álvarez del Atlético de Madrid, Lionel Messi del Inter Miami, Nicolás González del Atlético de Madrid, Thiago Almada también del Atlético de Madrid, Giuliano Simeone también del Atlético de Madrid, Nicolás Paz del Como de Italia, Juan Manuel López del Palmeiras de Brasil y Lautaro Martínez del Internacional de Milán de Italia. Esa es la nómina completa, entonces, de los 26 convocados. En total hay 17 jugadores que se repiten respecto del plantel que logró coronarse en la última edición de la Copa del Mundo. Ellos son Emiliano el Divo Martínez, Jerónimo Rulli, Nicolás Tagliafico, Gonzalo Montiel, Lisandro Martínez, Cristian El Cuti Romero, Nicolás Otamendi, Nahuel Molina, Leandro Paredes, Rodrigo De Paul, Ezequiel Palacios, Alexis McAllister, Enzo Fernández, Julián Álvarez, Lionel Messi, Thiago Almada y Lautaro Martínez. Esos son los 17 jugadores que, bueno, se repiten entonces respecto al plantel que logró coronarse en la última edición de la Copa del Mundo entonces, Bien, ahí está. Vamos entonces con más música. Vamos a escuchar esta agrupación, Airbags, se llama, los chicos de Airbags, que ya no son tan chicos, ¿no? Vamos a escuchar este tema que se llama Por Mil Noches, grabado en el estadio de River Plate, en uno de los conciertos que ha brindado esta agrupación, Airbags, ¿no?

Así estaba sonando Airbags entonces en la mañana de Sonidos del Valle, haciendo el tema titulado Por Mil Noches. Por unanimidad se aprobó la ley Joaquín, que da protección a las víctimas de delitos. La norma que reconoce los derechos de las víctimas contó con el aval de todos los bloques. Hubo un cambio histórico al Código Procesal Penal. Estuvieron los papás del niño asesinado. Ahora podemos gritar justicia, dijeron. Por unanimidad se aprobó ayer en la legislatura unicameral la ley Joaquín, que da protección a las víctimas de delitos. La norma que reconoce los derechos de las víctimas contó con el aval de todos los bloques. Estuvieron en el recinto Mariela Flores y Martín Esperani, los papás de Joaquín Esperani, el niño asesinado en la Bulash, y también su otro hijo, Nahuel. Joaquín fue asesinado por un compañero de 14 años el 29 de junio del 2023. Estamos muy emocionados con la aprobación de la ley. Hay un antes y un después, ahora podemos gritar justicia, dijo ayer Mariela en diálogo con la prensa. Bien, en el ámbito deportivo, ya lo decíamos a modo de título, Boca perdió con la Universidad Católica de Chile y quedó afuera de la Copa Libertadores 2026. El Xeneize se cayó por la mínima y fue relegado a los playoffs de la Copa Sudamericana. Boca fue una oda a la imprecisión y el apuro en su derrota por 1-0 con la Universidad Católica de Chile, que convirtió en su única llegada de peligro y quedó sin chances de jugar los octavos de final de la Copa Libertadores luego del partido que disputaron anoche en la Bombonera por la sexta y última fecha del Grupo D. El único gol de la noche fue convertido por el extremo Clemente Montes, de gran definición a los 33 minutos de la primera parte. La derrota marca que el Xeneize cerró la fase de grupo sin ganar en sus últimos 4 partidos, perdiendo 3 de ellos, y no pudo meterse en octavos de final del certamen continental al terminar tercero del grupo, por lo que va a jugar los playoffs de la Copa Sudamericana. Por su lado, el conjunto chileno clasificó en la primera posición de la zona D con 13 puntos y escoltado por Cruzeiro de Brasil, que sumó 11 unidades, mientras que Barcelona de Ecuador culminó último con 3 puntos. Dicho sea de paso, Cruzeiro lo goleó a Barcelona de Ecuador y lo relegó al último puesto anoche también. Bien, continuamos nosotros por aquí con más música. Vamos a escuchar esta versión Afro Tribal Dance Remix 2025 que se titula La Luna y Tú. Ráfaga, La Luna y Tú, trasladado al Afro Tribal Dance Remix. Y suena más o menos así.

Es la hora 9:43 minutos. Continuamos nosotros aquí en Sonidos del Valle. Bueno, información que tiene que ver con la explosión de un cohete. Un cohete perteneciente a la compañía Blue Origin explotó durante el transcurso de la noche del pasado jueves mientras era sometido a una prueba estática en la plataforma de la Estación de la Fuerza Espacial de Cabo Cañaveral en el estado de la Florida. El siniestro generó una potente onda expansiva que conmovió a las poblaciones cercanas y una visible llamarada que iluminó el cielo nocturno por varios segundos. A través de un comunicado oficial emitido en redes sociales, la empresa aeroespacial ratificó que el desperfecto se produjo de forma específica en el modelo New Glenn durante un ensayo de encendido de propulsores. Asimismo, las autoridades de la firma constataron que la totalidad del personal operativo desplegado en el complejo de lanzamiento 36 fue localizado y se encuentra fuera de peligro, descartándose la existencia de operarios heridos. En sintonía, las dependencias locales de servicios de emergencia informaron a la población civil que el evento no derivó en fugas de gases tóxicos ni representa una amenaza ambiental para los residentes de la región. Experimentamos, el propio Bezos se refirió al hecho mediante un escrito público. Todo el personal está contabilizado y a salvo. Es demasiado pronto para reconocer o para conocer la causa a raíz, pero ya estamos trabajando para encontrarla. Día muy duro, pero reconstruiremos lo que necesite ser reconstruido y volveremos a volar. Vale la pena. El incidente aconteció aproximadamente a las 21 horas local, repercutió con fuerza en las estructuras edilicias de Cabo Cañaveral y Cocoa Beach. Bien, en otro ámbito, los trapitos. En Río Cuarto ya interviene la policía y hubo quejas en el consejo. Comenzó a aplicarse la ley provincial que prohíbe la actividad de limpiavidrios o lavacoches. Reclamo ante el legislativo. La nueva ley provincial que regula la actividad de los limpiavidrios y los cuidacoches comenzó a aplicarse en Río Cuarto y generó las primeras quejas en el Consejo Deliberante. Es que, de acuerdo al nuevo Código de Convivencia, el personal que debe hacer efectiva la letra de la ley es la policía y, además, toda actividad que implique lavar vidrios u otras partes de los vehículos estacionados en la vía pública está totalmente prohibida. En el ámbito de la Fórmula 1, Briatore elogió a Colapinto y abrió la puerta a su continuidad en Alpine. El asesor italiano destacó el presente del piloto argentino en la Fórmula 1 y aseguró que tiene condiciones para convertirse en uno de los mejores de la categoría. En una conferencia de prensa realizada tras el acuerdo comercial entre Alpine y Gucci, Briatore valoró la evolución del corredor argentino y remarcó su actuación en el Gran Premio de Canadá, donde terminó sexto y consiguió su mejor resultado en la Fórmula 1. Franco tiene el talento para ser uno de los mejores pilotos, afirmó el dirigente italiano, quien también destacó la capacidad del argentino para sobreponerse a un fin de semana complejo después de no poder participar en la primera práctica libre por un problema con la batería. Briatore también se refirió al escenario de Alpine de cara a 2027 y, si bien recordó que Pierre Gasly tiene contrato a largo plazo, evitó cerrar la puerta a la continuidad de Colapinto si mantiene su rendimiento hasta el cierre del campeonato.

Así estábamos escuchando al Super Quinteto que nos traía el tema titulado Hoja en Blanco. En 1876, en Santiago del Estero, nace un día como hoy Andrés Chazarreta, a quien se conoce como el patriarca del folclore en la Argentina. Recopiló danzas de las provincias del norte y enriqueció el cancionero con temas como la Telecita y la Zamba de Vargas. La presentación en Buenos Aires de su conjunto de arte nativo del norte en 1921 marcó la entrada del folclore en la capital. Falleció en su ciudad natal en 1960. En su recuerdo, la fecha de nacimiento se instituyó como Día Nacional del Folclorista Argentino. Hoy es el Día Nacional del Folclorista Argentino, entonces, ¿eh? Bueno, ahí está lo que tiene que ver con esto, ¿no? Bueno, también un día como hoy se produce el nacimiento de Alfonsina Storni. Nace Alfonsina Storni en Sala Capriasca, Suiza. Sus padres suizos se habían instalado en San Juan, pero viajaron a Europa poco antes de su nacimiento. Llegó a la Argentina a los 4 años. Pasó su infancia en la provincia cuyana y a comienzos del siglo XX se mudó con sus padres a Rosario. La Inquietud del Rosal fue su primer poemario, aparecido en el año 1916. Le siguieron, entre otros, El Dulce Daño, Languidez y Ocre. También escribió obras de teatro para niños. Murió el 25 de octubre de 1938 en Mar del Plata. La poeta tenía 46 años y sufría de cáncer, por lo que optó por acabar con su vida internándose en el mar. La canción Alfonsina y el Mar, de Ariel Ramírez y Félix Luna, y que grabó por primera vez Mercedes Sosa en el disco Mujeres Argentinas de 1969, trata sobre su final. Esas son algunas de las efemérides del día de hoy. Por supuesto, hay muchos, ¿no? Hay muchas efemérides, como todos los días, pero bueno, son las que sobresalen. Y en lo internacional sería, nace en 1917, por ejemplo, nace John Fitzgerald Kennedy, el más joven presidente de la historia estadounidense, 43 años al momento de su elección en 1960, y el primero de fe católica. Vino al mundo en una familia acaudalada, su padre embajador de Franklin Roosevelt en el Reino Unido al momento del comienzo de la Segunda Guerra, ¿no? Bueno, ahí está también esa efeméride que se destaca por encima de las demás, ¿no? Y además hoy, ¿de qué día tenemos? Porque siempre en el final de todo esto tenemos, hay mucho hoy, también, así que bueno. Ahí está. Además, es el Día Internacional del Personal de Paz de las Naciones Unidas y en la Argentina es el Día del Ejército, ¿eh? ¿Ah? Ni más ni menos, ¿eh? Bueno, ahí está entonces lo que tiene que ver con las efemérides y todo eso, ¿no? En el ámbito de las noticias provinciales, sería más de 74.000 alumnos cordobeses serán evaluados en lectura y comprensión. La prueba Prisma se va a desarrollar entre el 1 y el 5 de junio y abarcará a toda la provincia. Habrá 3.600 escuelas incluidas. El objetivo es generar información precisa sobre los aprendizajes en fluidez y comprensión lectora. Más de 74.000 estudiantes y 3.600 escuelas cordobesas participarán de la primera toma de la evaluación Prisma, que estará enfocada en fluidez y comprensión lectora. La prueba se va a desarrollar entre el 1 y el 5 de junio y abarcará a toda la provincia. El gobierno provincial informó que la evaluación se aplica en el marco del compromiso alfabetizador Córdoba Enseñar Más, impulsado por el Ministerio de Educación Provincial y en articulación con el Sistema Integral de Evaluación Educativa. El propósito principal apunta a generar información precisa sobre los aprendizajes en fluidez y comprensión lectora con el fin de acompañar y fortalecer las estrategias de alfabetización en la provincia. Las pruebas Prismas no solamente permiten conocer el nivel de cada país y de cada provincia, sino que también genera un parámetro comparativo con otros países. Entre las características distintivas de la evaluación se destaca la aplicación en 2 momentos del ciclo lectivo, lo que permite monitorear el progreso de cada estudiante y ajustar las estrategias pedagógicas en tiempo real. La edición 2026 se va a aplicar en todos los establecimientos educativos para estudiantes de tercer grado de primaria y primer año de secundaria. Además, contará con una muestra representativa de instituciones en las que también participarán estudiantes de segundo grado, ingresantes a la formación docente inicial y estudiantes de la modalidad de jóvenes y adultos, primer ciclo de primaria y primer año de secundaria. La primera toma se va a llevar a cabo durante la semana del 1 al 5 de junio e incluirá a más de 74.000 estudiantes previamente entre el 11 y el 29 de mayo, y hoy 29 de mayo, se desarrolló un periodo de sensibilización destinado a docentes, estudiantes y familias. Para esta etapa, docentes, directivos y supervisores pudieron acceder a una caja de herramientas elaborada por el área de evaluación de la Dirección de Planeamiento, Evaluación y Prospectiva Educativa. El material incluyó manuales, videos, textos liberados de ediciones anteriores, audios modélicos de lectura e infografías para acompañar el trabajo en las instituciones educativas, ¿eh? Bueno, ahí está también
este importante evento que se realiza en todas las escuelas, ¿no? Muy bien, nosotros nos vamos a ir a los comerciales, pero antes vamos a ir con más música, y para eso llega Nati Pastorutti haciendo Puerto de Santa Cruz.

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2: Hoy, 29 de mayo, es el Día Internacional del Personal de Paz de las Naciones Unidas, Día del Ejército Argentino, Día del Bicicletero, Día Mundial de la Salud Digestiva, Día Nacional del Folclorista. En 1989, declarado el estado de sitio ante la oleada de saqueos a establecimientos comerciales provocados por la crisis económica, los disturbios causan la muerte a 12 personas y heridas a un centenar. 1990, un temblor en el norte de Perú deja más de 800 heridos. 1999, la NASA concluye la ejecución de un mapa tridimensional de la superficie de Marte.
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Es la hora 10, 16 minutos. Así pasaba Nayara Gen y su conjunto haciendo Aventura. Ustedes se preguntarán quién es Nayara Gen. Nayara Gen fue en su momento la acordeonista de Cele Vera. Después se separaron las chicas, bueno, y fundó su propio conjunto. Entonces, figura como Nayara Gen y su conjunto haciendo un tema que es archiconocido, Aventura, en la mañana de Sonidos del Valle. Noticia que tiene que ver con el ámbito policial. Desbaratan una banda de hackers. Uno de los 11 allanamientos fue en la localidad de Jovita. La organización se dedicaba a la sustracción y comercialización de información digital de organismos públicos y entidades privadas. La Policía Federal Argentina desarticuló una banda de hackers que accedía a sistemas de organismos públicos y privados, extraía los datos personales de usuarios y clientes y luego los vendía. Uno de los allanamientos se realizó en una vivienda de la localidad de Jovita. La información quedaba en manos de organizaciones criminales dedicadas a cometer extorsiones o estafas por suplantación de identidad o acceso a claves personales de cuentas bancarias y billeteras virtuales. Personal de la Delegación Río Cuarto de la Policía Federal allanó un domicilio de calle Belgrano de la localidad ubicada en el Departamento General Roca, estamos hablando de Jovita, aunque el resultado habría sido negativo. Según se informó, entre las bases hackeadas se encuentran las del Registro Nacional de las Personas, RENAPER, la Dirección Nacional de los Registros Nacionales de la Propiedad Automotor y Créditos Prendarios, PAMI, el Sistema Integrado de Información Sanitaria, también, de los argentinos, que contiene los registros de salud de ciudadanos y las credenciales de usuarios de Mi Argentina, la APP que permite contar en el teléfono celular con todo tipo de información personal. La investigación comenzó en octubre del año pasado. Los ciberdetectives individualizaron a los administradores de diversas cuentas de la plataforma de mensajería Telegram que eran utilizadas como vectores para la oferta de activos de información vulnerados. Algunos de los sospechosos identificados eran usados como mulas digitales, por ejemplo, personas que ponen sus billeteras virtuales para recibir dinero de los estafados y transferirlo hacia otras cuentas para dificultar su rastreo. Esta estructura poseía una estrecha vinculación operativa y compartía integrantes con una organización transnacional desarticulada en octubre de 2025. El juez federal Sebastián Ramos ordenó la realización de 11 allanamientos en Alejandro Korn, Bosques, Luis Guillón, José C. Paz, Moreno, la ciudad de Buenos Aires, Villa Vertex, Chaco, Paraná, Entre Ríos y las ciudades de La Rioja, San Juan y Jovita. Fueron detenidos 5 hombres, una mujer y un menor de 15 años. Se secuestraron 14 teléfonos, 4 tarjetas de débito, 3 notebooks, 6 computadoras, anotaciones, un disco externo y un pendrive, entre otros elementos. Bueno, ahí está este importante operativo que realizó la Policía Federal, entonces, para desarticular a estos hackers, entonces. Muy bien, continuamos nosotros por aquí con más música, entonces, a ver qué tenemos por aquí. Lionel Messi, ¿qué mirás, bobo? Anda para allá. Shotball se llama la agrupación que hizo de aquella frase que inmortalizó Messi, ¿no? ¿Qué mirás, bobo? Anda para allá. Bueno, la trasladaron con música de los 60 por ahí, con un ritmo que es bastante contagioso para algunos, ¿no?

Muy bien, así estaba sonando Shotball, así se llama la agrupación, haciendo el tema titulado ¿Qué mirás, bobo? Andá pa' allá. Bueno, también, que por ahí es cómica, pero bueno, bien interpretada, con mucho ritmo, ¿no? Bueno, en el tema de la economía en mayo, el consumo no repuntó y la inflación habría sido similar a la del mes de abril. Durante este mes se mantuvo la caída del 8,5% en las ventas, a pesar de que el mismo mes de 2025 ya había sido negativo en términos de consumo. La inflación estaría entre el 2,3% y el 2,7% en la provincia de Córdoba. El mes de mayo, que está a punto de terminar, no trajo buenas noticias en términos de consumo. Los primeros indicadores señalan que se mantuvo la caída del 8,5% en las ventas, a pesar de que la comparación se hace con un mes que el año pasado fue negativo en cuanto a ventas. Bueno, ahí está también en el ámbito deportivo, un viernes histórico para el León, Obras Nuevas, Gestión y un club que proyecta. Esta tarde, Estudiantes de Río Cuarto vivirá una jornada que quedará grabada en su historia. Dos actos cargados de simbolismo se van a desarrollar en el mismo día: la inauguración del nuevo salón de usos múltiples y la asunción de Luis Amor como presidente. Esta tarde, desde las 18, Asociación Atlética Estudiantes de Río Cuarto vivirá una jornada que quedará grabada en su larga historia. Dos actos cargados de simbolismo se desarrollarán en el mismo día: la inauguración de Arena Celeste, el flamante salón de usos múltiples, uno de los legados más visibles en 11 años de gestión de Alicio Dagatti, y la asunción de Luis Amor como nuevo presidente de la institución. Obra y renovación, pasado y futuro, todo en una misma tarde. Arena Celeste, un nuevo espacio deportivo y cultural en la ciudad. Hay obras que trascienden los números, los metros cuadrados y los presupuestos. Hay obras que cuentan una historia de comunidad, de esfuerzo sostenido, de creer en algo más grande que uno mismo. Arena Celeste es eso, es el resultado concreto de años de trabajo mancomunado entre socios, dirigentes, colaboradores y una comunidad entera que confió en el proyecto que Alicio Dagatti encabezó durante 11 años al frente de Estudiantes. Esta tarde, a las 18 horas sobre la Avenida España, se va a llevar a cabo el acto inaugural del nuevo Salón de Usos Múltiples. El espacio no es apenas una instalación deportiva, es un escenario moderno, funcional y propio, pensado para que los deportistas del León puedan desarrollarse en nuevas disciplinas, para que el club amplíe su propuesta a la comunidad y para que los grandes momentos sociales que forjan la identidad de estudiante tengan el marco que merecen. La magnitud del proyecto habla por sí sola. Arena Celeste es el cierre simbólico de una gestión que transformó profundamente la infraestructura del club, y su inauguración convoca a socios, hinchas y a toda la ciudad de Río Cuarto a ser parte de un momento que, como dice la propia comunicación, trasciende los límites de la institución para convertirse en un aporte genuino al deporte, el turismo y la cultura de toda la comunidad riocuartense. Para el propio Luis Amor, quien va a asumir horas después como presidente, el valor de lo construido es el punto de partida de su gestión. A nivel infraestructura, hay mucho hecho en el club, más lo que se está por inaugurar. La principal tarea es poder sostener, conservar lo que se ha hecho, reconoció el dirigente, dejando en claro que la herencia que recibe es de enorme valor y de enorme responsabilidad. Dagatti cierra así un ciclo de 11 años que transformó el club Celeste en una institución diferente, más grande, más moderna, más presente en la vida de Río Cuarto. Arena Celeste no es solo un salón, es el testimonio en cemento, hierro y luz artificial de lo que se puede construir cuando una comunidad decide creer en sí misma. Bueno, ahí está entonces. Esta tarde, desde las 18 horas, Asociación Atlética Estudiantes de Río Cuarto vivirá una jornada que quedará grabada en su larga historia. Dos actos cargados de simbolismo se van a desarrollar en el mismo día: la inauguración del Salón Arena Celeste, el flamante Salón de Usos Múltiples, uno de los legados más visibles en 11 años de la gestión de Dagatti, y la asunción de Luis Amor como nuevo presidente de la institución Obra y Renovación, pasado y futuro, todo en una misma tarde. Muy bien, entonces, nosotros le seguimos poniendo música a esta mañana de viernes por aquí por Alpacorral, muy nublado, ¿no? Tiene pinta por ahí de que puede caer una leve lluvia, ¿quién le dice, no? Está como preparado para eso, ¿eh? Eso sí, no tenemos prácticamente rotación de viento, pero está muy nublado. Entonces, en esta mañana de viernes suena La Nueva Luna haciendo el tema titulado No Me Lo Creo. Entonces, este es un homenaje al Chino, uno de los cantantes de La Nueva Luna en su momento.

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2: Hoy, 29 de mayo, es el Día Internacional del Personal de Paz de las Naciones Unidas, Día del Ejército Argentino, Día del Bicicletero, Día Mundial de la Salud Digestiva, Día Nacional del Folclorista. En 1989, declarado el estado de sitio ante la oleada de saqueos a establecimientos comerciales provocados por la crisis económica, los disturbios causan la muerte a 12 personas y heridas a un centenar. 1990, un temblor en el norte de Perú deja más de 800 heridos. 1999, la NASA concluye la ejecución de un mapa tridimensional de la superficie de Marte.
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Es la hora 10, 40 minutos, ahí estaba sonando Desacatado, haciendo el tema titulado No se ve chingón, así se llama, ¿no? Son una suerte de enganchados serían así, ¿no? Bueno, noticia que tiene que ver con el ámbito provincial, una noticia triste realmente, ¿no? Ataque de perros en Matal de una mujer de 83 años está grave. Una mujer de 83 años fue atacada por una jauría en Mataldi, sufrió graves mordeduras y permanece internada en Río Cuarto. Una mujer de 83 años permanece internada en Río Cuarto tras sufrir un violento ataque de perros en la localidad de Mataldi, en el sur provincial. El hecho ocurrió el martes por la tarde cuando la víctima salió de su casa para realizar unas compras y fue sorprendida por los animales en plena vía pública. Según trascendió, los perros la derribaron y le provocaron múltiples mordeduras en distintas partes del cuerpo. Vecinos de la zona escucharon los gritos y acudieron rápidamente para asistirla y alejar a los animales. En primera instancia, la mujer fue trasladada al hospital local, donde recibió las curaciones iniciales. Debido a la gravedad de las heridas, posteriormente fue derivada a un centro médico de Río Cuarto, donde debió ser sometida a una intervención quirúrgica. Estado reservado y preocupación vecinal. De acuerdo con información difundida por allegados a la familia, las heridas más severas se concentraron en uno de los brazos de la mujer y aunque la cirugía respondió favorablemente, su estado continúa siendo reservado debido a su avanzada edad y al riesgo de posibles infecciones. En paralelo, trascendió que los animales involucrados tendrían propietarios identificados y que vecinos de la zona ya habían advertido anteriormente sobre la presencia de perros sueltos en el sector. El hecho causó fuerte preocupación en Mataldi y volvió a poner en discusión la necesidad de reforzar los controles y la tenencia responsable de animales para prevenir nuevos episodios de este tipo. Bien, ahí está entonces, ¿no? Bueno, en el ámbito deportivo, 4 fechas finales para definir el campeón del certamen Carlos Pampa Rosané. Roncedo y San Martín comparten la punta con 34 unidades. Los quijerenses tienen el fixture más complicado, en tanto el Santo, que queda libre en la última jornada, Acción Juvenil, Atlético de la María y Banda Norte también tienen chances. En 4 fechas finaliza el torneo de apertura Carlos Alberto el Pampa Rosané, que organiza la Liga Regional de Fútbol de Río Cuarto en la Primera División A. San Martín de Vicuña Mackenna y Lautaro Roncedo se encaminan a una lucha mano a mano por el primer lugar. El equipo jijerense tuvo jornada libre el último fin de semana y el domingo visita en Adelia María Atlético en un partido con características de final. Es que el albiceleste necesita ganar para mantener la ventaja de la fecha libre sobre San Martín y el resto de los perseguidores. Uno de ellos es precisamente el canalla que dirige Mario Menardi. Los otros dos son Acción Juvenil y Banda Norte, aún con posibilidades matemáticas de ser campeones. La programación oficial de la 16ª fecha, que comienza a jugarse hoy con un partido en el Parque Sarmiento, dada a conocer ayer por la Liga, tiene el siguiente programa. Hoy a las 22, Banda Norte, Everton Club, con el arbitraje de Jonathan Costilla. El domingo a las 15:30, Atlético San Basilio Esportivo Municipal, con el arbitraje de Jonathan Lozano. San Martín de Vicuña Mackenna, Independiente Dolores, Ramiro Sirabeña. Atlético Aile María, Lautaro Roncedo, Nicolás Vergese. Ludgardi Rivero, Atlético San Pacho, Juan Baseli. Ateneo Vecinos Belgrano de Vicuña Mackenna, con el arbitraje de Gianfranco Victori. Toro Club Universidad, Luciano Astegiano. En cancha de Esportivo Municipal Atenas, Esportivo Municipal Atenas, Municipal de Aile María sería, ¿no? En la cancha de Esportivo Municipal va a jugar Atenas, Municipal de Aile María, con el arbitraje de Brian Carballo. Y a las 16 del domingo, Acción Juvenil, Renato Cesarini, con el arbitraje de Leandro Acosta, queda libre Universidad Nacional de Río Cuarto. Muy bien, entonces, ahí está lo que tiene que ver con, ya entra en la fase final, la definición de lo que es la Liga Regional de Fútbol de Río Cuarto. Suena La Llama que Llama, con el tema Tuneame el Autotune, así se llama. Mirá vos, La Llama que Llama.

Muy bien, así pasaba La Llama que Llama, entonces con uno de sus temas ahí también, ¿eh? Bueno, ¿qué más tengo por aquí? En el ámbito internacional, Donald Trump analiza un borrador de acuerdo con Irán para lograr una tregua en Medio Oriente. Las 10 claves de la negociación, el futuro del programa nuclear, el estrecho de Hormuz y las sanciones económicas aparecen entre los principales ejes de negociación. Estados Unidos e Irán alcanzaron un acuerdo provisional para intentar poner fin a varios meses de conflicto en Medio Oriente, aunque el entendimiento todavía debe ser revisado por el presidente Donald Trump y las autoridades de Teherán. Según se pudo saber, el borrador contempla una serie de condiciones consideradas fundamentales para consolidar el alto el fuego, sería, ¿no? Vigente y avanzar hacia una negociación más amplia que permita reducir las tensiones en una de las regiones más inestables del mundo, ¿no? La posibilidad de un acuerdo surge en un contexto complejo marcado por nuevos intercambios de drones y misiles entre fuerzas estadounidenses e iraníes, episodios que volvieron a poner en evidencia la fragilidad de la tregua alcanzada durante abril. El secretario del Tesoro de Estados Unidos, Scott Bessent, confirmó que existe un acuerdo marco multifacético que todavía debe ser evaluado por Trump. El funcionario aseguró además que el mandatario no aceptará un entendimiento que no contemple determinadas condiciones estratégicas. Bueno, ahí está. Entonces sigue el conflicto y todo lo que tiene que ver con esa región, que siempre es el cuento de nunca terminar, ¿no? Que está siempre propensa a los ataques y todo eso, ¿no? Nunca se ponen de acuerdo, ¿no? Bien, ¿qué más tengo por aquí? Bueno, investigación. Carlos Nagy, la prueba ubica a Agostina Vega en Córdoba y viva. Bueno, Carlos Nagy, abogado de la madre de Agostina Vega, reveló que las pruebas actuales sugieren que la adolescente de 14 años está viva y permanece en la provincia de Córdoba a 6 días ya de su desaparición. Así que bueno, ahí está también. Ojalá que sea así, ¿no? Que aparezca con vida esta jovencita, ¿no? Bien, nosotros continuamos por aquí con un temita musical más. Es la hora 10:50 minutos. Ya vamos a venir con la primera parte del horóscopo entonces, ¿eh?

Así pasaba Maggie Olavi haciendo el tema titulado Desquite cuando ya es la hora 10:52 minutos. Esto es Sonidos del Valle por 88.9 FM Alpacorral, emisora municipal, en este viernes gris que se presenta por aquí por Alpacorral. Sin rotación de viento, por suerte, pues si no estaría bastante frío, ¿no? Y tenemos, a ver, ya le digo cuánto tenemos de temperatura, pero no debe andar más allá de los 12 o 13 grados, ¿no? No es mucho, no ha ascendido mucho. 12 grados tenemos, cielo parcialmente nublado por aquí, por nuestra localidad. Causa laboratorios, tras la confirmación de los procesamientos, investigan el daño económico que sufrió la Universidad Nacional de Río Cuarto. Así lo indicó la secretaria penal del Juzgado Federal Río Cuarto, Lucía Estorani. La Cámara Federal de Córdoba confirmó la situación procesal de 4 imputados en la investigación por el uso de infraestructura pública para una firma privada. Además, ordenaron una pericia contable para determinar el perjuicio económico sufrido por la Universidad Nacional de Río Cuarto en este caso. La Sala B de la Cámara Federal de Córdoba confirmó el procesamiento de un grupo de docentes e investigadores de la Universidad Nacional de Río Cuarto. A diferencia de las primeras versiones circulantes, el tribunal ratificó la medida bajo la tipificación del delito de encubrimiento. Bueno, ahí están entonces las noticias que van apareciendo. Volvieron a postergar la declaración de Hugo Sigman por la compra de vacunas contra el COVID-19. La justicia investiga una supuesta trama de tráfico de influencias y beneficios direccionados a laboratorios durante la pandemia. Muy bien, ahí está también esa noticia. Bueno, son todo lo que va apareciendo por ahí, ¿no? Bien, entonces, continuamos nosotros por aquí con más música mientras ya venimos con el horóscopo, entonces la primera parte entonces del horóscopo. Vamos a escuchar a Cayo y Ángela Leiva haciendo el tema que, bueno, popularizar Ángela Leiva, Lo que me hizo usted.

Muy bien, así pasaba Cayo y Ángela Leiva haciendo el tema titulado Lo que me hizo usted aquí en Sonidos del Valle. Entonces vamos a ir en búsqueda de la primera parte del horóscopo entonces.

0: primera parte del horóscopo producido por el Pai Cachurta, ¿no? Y la voz de quien les habla, ¿no? Así que bueno, aquí estamos con los primeros 6 signos del horóscopo en la mañana de este día viernes. Y nos situamos en Aries. Para la gente de Aries se le depara lo siguiente: recuperarás fuerzas para estar preparado ante los eventos que llegan, tendrás cambios importantes que requerirán toda tu atención. En amor, tu pareja te dará confianza y energía. La consigna es apostar al milagro de compartir y resolver pronto las diferencias. En riqueza, las cuestiones de dinero te provocarán cierta ansiedad. Harás bien en consultar a expertos y pedir un préstamo. En bienestar, le prestas demasiada atención a lo que la gente espera de ti, cuando debieras concentrarte en lo que sientes y en lo que eres capaz de hacer. La predicción de hoy para Aries: nada resultará fácil en esta etapa, se complican tus vínculos, tus reacciones se ponen bastante violentas, apela a la tranquilidad. Ahí está entonces lo que le depara Aries. Pasamos al siguiente signo y hablamos de Tauro. Para la gente de Tauro le depara lo siguiente: deberás esmerarte a la hora de decir una verdad dolorosa, hazlo con dulzura, tendrás ganas de hacer cambios, pero habrá limitaciones. En amor, nostalgia por amores del pasado, también puede haber un reencuentro con una relación anterior, idealizaciones románticas. En riqueza, hoy cuentas con todo lo necesario para tener éxito, depende de tus propias fuerzas y capacidades y no de la ayuda exterior. En bienestar, si decides adoptar una actitud positiva, cualquiera que ésta sea, superará todos los obstáculos y las influencias negativas que te acechen. Sonríe. La predicción para Tauro: es un buen día para dedicárselo a tu look y renovar tu vestuario, que más que un capricho se está convirtiendo en una necesidad. Eso es lo que le depara a la gente de Tauro. Pasamos al próximo signo y hablamos de Géminis. Para la gente de Géminis le depara lo siguiente: nadie puede vencerte hoy. Tu único enemigo es el tiempo y tienes que apurarte para alcanzar el plazo establecido. En amor, posibilidades románticas y sensuales, en viajes, cursos, ámbitos universitarios o culturales, o con personas extranjeras, aventuras. En riqueza, ganarás algunos puntos en la medida en que se reconozcan tus cualidades de dirigente. Eso te llevará a asumir responsabilidades. Y en bienestar, no te dejes llevar por complicados razonamientos y escucha más tu sensibilidad. Trata de trabajar menos para tener más momentos de ocio. La predicción de Géminis: estás en gran armonía con todo tu entorno, tienes encanto, sensibilidad, discreción, buen humor, más atractivo imposible. Eso es entonces lo que le depara Géminis. Pasamos al próximo signo y hablamos de lo que le depara a la gente nativa del signo Cáncer. Para la gente de Cáncer nos dice lo siguiente: la flexibilidad y la generosidad le darán una esperanza a las relaciones conflictivas, mensajes que llegan por vías inesperadas. En amor, estás preparado para nuevas oportunidades en lo amoroso, no desaproveches la luna llena para hacer lo que más te gusta de a dos. En riqueza, trabajarás demasiadas horas y asumirás compromisos imposibles de sobrellevar para alguien menos fuerte de lo que tú eres. En bienestar, es indispensable que evites percances nerviosos, por lo que es aconsejable una vida regular sin permitir que te agobien con tensiones. La predicción de hoy para Cáncer: la pasión será un arma con la que defiendas tu territorio. No te importará protagonizar alguna polémica que no se metan contigo. Eso es lo que le depara en el día de hoy a Cáncer. Pasamos a el siguiente signo y hablamos de Leo. Para la gente de Leo nos dice lo siguiente: entre algunos de tus familiares se harán malos entendidos, quizás por celos o algún descuido al hablar. En amor, son días más que propicios para estrenar un nuevo amor. Solo bastará con tener ganas de salir y conocer nuevas personas. En riqueza, tendrás un golpe de suerte en juegos de azar que te dejará muy bien posicionado económicamente. No lo arruines e inviértelo. Y en bienestar, si deseas poder y riqueza, primero debes ser rico en tu conciencia. Revisa los pensamientos y creencias que te limitan y no tengas miedo a actuar. La predicción para Leo: si se complican los asuntos laborales, el día se presenta desafortunado y te puede llevar a decir cosas de las que luego te vas a arrepentir. Ahí está entonces lo que se predice para Leo. Y vamos a finalizar esta primera parte del horóscopo hablando de lo que le depara Virgo. Puede que te ataquen y te tengas que defender frente a conocidos. No temas, tienes la razón y al final la verdad saldrá a flote. En amor, el amor se renueva de la mano de una mayor carga erótica. Las sorpresas y la originalidad encienden la llama de relaciones antiguas. En riqueza, tus proyectos tendrán un giro importante, pero para tu bien, quien se beneficia serás tú, así que no tengas miedo. En bienestar, ama lo que haces en tu trabajo o en tu casa y te sentirás libre. Deja de ver solo el lado negativo y pesimista de las cosas. La predicción para la gente de Virgo: reunirte con amigos te permitirá oxigenarte y encontrar la calidez necesaria. Pondrás la cuota de alegría a la reunión. Eso es lo que le depara Virgo, y así le hemos dado lectura a la primera parte del horóscopo entonces en este día viernes, que se presenta parcialmente nublado por aquí por nuestra localidad. Ya vamos a actualizar los datos del tiempo, ya que estamos, lo vamos a actualizar, pero la temperatura no anda más allá de los 12-13 grados, 13 grados una décima para ser más preciso. Acompaña con el mismo porcentaje la sensación térmica. Cielo parcialmente nublado, viento del noreste a 6 kilómetros la hora. La humedad relativa en el ambiente es del 81%. La presión atmosférica es de 1022 decimal 7 hectopascales. La visibilidad es de alrededor de 15 kilómetros, un poco más, entre los 15 y los 20 kilómetros. Así estamos entonces, nos vamos a los comerciales de la hora 11 para no atrasarnos y ya regresamos con mucho más Sonidos del Valle entonces.
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2: Hoy, 29 de mayo, es el Día Internacional del Personal de Paz de las Naciones Unidas, Día del Ejército Argentino, Día del Bicicletero, Día Mundial de la Salud Digestiva, Día Nacional del Folclorista. En 1989, declarado el estado de sitio ante la oleada de saqueos a establecimientos comerciales provocados por la crisis económica, los disturbios causan la muerte a 12 personas y heridas a un centenar. 1990, un temblor en el norte de Perú deja más de 800 heridos. 1999, la NASA concluye la ejecución de un mapa tridimensional de la superficie de Marte.
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6: Con él, con el cantor del Chaco salteño, con Oscar Esperanza, el chaqueño. ¡Palabra!

Es la hora 11:18 minutos, así pasaba Jorge Rojas y el chaqueño palavecino haciendo zambas y chacareras también, en la mañana de la radio. Entonces, continuamos con más informaciones, en este caso tiene que ver con la economía. Los subsidios energéticos alcanzaron a un 0,16% del PBI en el primer cuatrimestre. Del total de las transferencias realizadas por el Estado Nacional, el 75% se destinó al sector eléctrico, mientras que el 22% correspondió al rubro de gas natural. El Gobierno Nacional amortiguó la suba de tarifas energéticas con mayor subsidios durante el primer cuatrimestre para morigerar el impacto en la inflación, que alcanzaron al 0,16% del PBI. Del total de las transferencias realizadas por el Estado Nacional, el 75% se destinó al sector eléctrico, mientras que el 22% correspondió al rubro del gas natural. En el sector eléctrico, la casi totalidad de los recursos se canalizó a través de la administradora Camesa, que recibió 1,29 billones de pesos. Esa cifra representa el 97% del total de los subsidios de este segmento. Por su parte, el sistema de gas distribuyó sus fondos principalmente entre Enarsa, con el 72% del presupuesto para la compra de combustible, y el fondo fiduciario para los subsidios a consumos residenciales, con un 21%. Los datos surgen de un informe de la Oficina de Presupuesto del Congreso Nacional. De acuerdo con los datos presentados en el informe, incremento en las partidas se explica por la disminución interanual de la tasa de cobertura del costo con tarifa, que pasó del 84% al 75% promedio en el primer cuatrimestre de 2026. Continuamos con más música. Llega Belinda y el grupo Fronteras haciendo el tema que lleva por nombre El Amor de Mi Vida.

Así escuchábamos a Belinda junto al grupo Frontera haciendo el tema titulado El amor de mi vida en la mañana de Sonidos del Valle. Entonces, bueno, como si fuese poco, Milei lanzó un provocador mensaje contra Riquelme tras la eliminación de Boca en la Copa Libertadores. El presidente Javier Milei publicó en sus redes sociales un escueto "Yo te avisé", junto a un audio de una entrevista de noviembre del año 2024 en la que calificaba de un desastre la gestión de Juan Román Riquelme al frente de Boca Juniors. La eliminación de Boca Juniors de la Copa Libertadores no tardó en tener repercusiones más allá de lo estrictamente deportivo. El presidente Javier Milei aprovechó la caída del club para relanzar sus críticas al titular Xeneize, publicó en su cuenta de la red social X la frase "Yo te avisé" y adjuntó el audio de una entrevista que había concedido en noviembre del año 2024 a Radio Rivadavia. En aquella conversación, la periodista Cristina Pérez le preguntó al mandatario cómo veía Boca. La respuesta arrancó con una carcajada y derivó en una sentencia directa. Está claro que la gestión de Riquelme es un desastre. La publicación llegó horas después de que Boca perdiera por 1-0 ante Universidad Católica de Chile en la Bombonera, resultado que selló su eliminación en la fase de grupos de la Libertadores por primera vez en 32 años. Riquelme abandonó su palco antes del pitazo final y bajó al vestuario para reunirse con el plantel y el cuerpo técnico. En la conferencia de prensa posterior, el entrenador Claudio Úbeda fue cauto sobre los pasos a seguir. Tenemos que reunirlos, hablar y pensar en todo lo que pasó en este tiempo para después tomar una decisión. En la entrevista recuperada por Milei, el mandatario también explicó por qué en las elecciones de Boca de 2023 fue a votar en apoyo a la lista opositora Riquelme, en la que Mauricio Macri figuraba como candidato a vicepresidente. Yo hice lo que tenía que hacer. Había una cuestión institucional y de pensamiento en el fondo. Riquelme es un kirchnerista manejando a Boca. Sobre la ausencia de Macri en aquella votación, Milei también salió a defenderlo en esa misma entrevista. Él no pudo ir a votar porque tuvo que viajar a Suiza. Nosotros tenemos una excelente relación con el presidente Macri. No es la primera vez que el jefe de Estado interviene en la agenda del Club de la Ribera. Ya en agosto del año 2025, durante una exposición ante el Consejo Interamericano de Comercio y Producción, había vuelto a cuestionar a Riquelme con otra frase que circuló ampliamente. Yo creo que al presidente actual de Boca lo eligió un hincha de River, había dicho. Tras la eliminación, Boca descenderá a los playoffs de la Copa Sudamericana, donde va a enfrentar a O'Higgins de Chile en la semana del 21 de julio. El equipo acumula más de 3 años y medio sin títulos bajo la conducción de Juan Román Riquelme. Bueno, ahí está entonces lo que tiene que ver con esto, ¿no? Que bueno, Milei le gusta chicanear a uno y a otro, bueno, y no lo quiere, no, nunca lo quiso a Riquelme, ¿no? Más, él dice que es un kirchnerista gobernando a Boca, ¿no? Bueno, cuestiones que hay por ahí, ¿no? La cuestión es que Boca pagó caro la derrota, ¿no? O sea, y si no me equivoco, es el primer equipo chileno que le gana a Boca en la Bombonera, la Universidad Católica, ¿no? Bueno, es lo que se dice por ahí, ¿no? Continuamos nosotros por aquí, es la hora 11:28 minutos, nos vamos a un temita musical, llega David Bisbal haciendo Hasta el Final, así se llama, y después vienen los comerciales y regresamos nosotros con mucho más Sonidos del Valle.

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2: Hoy, 29 de mayo, es el Día Internacional del Personal de Paz de las Naciones Unidas, Día del Ejército Argentino, Día del Bicicletero, Día Mundial de la Salud Digestiva, Día Nacional del Folclorista. En 1989, declarado el estado de sitio ante la oleada de saqueos a establecimientos comerciales provocados por la crisis económica, los disturbios causan la muerte a 12 personas y heridas a un centenar. 1990, un temblor en el norte de Perú deja más de 800 heridos. 1999, la NASA concluye la ejecución de un mapa tridimensional de la superficie de Marte.
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Es la hora 11:43 minutos. Ahí estaba sonando Cheyenne haciendo el tema titulado Bailando Bachata en la mañana de Sonidos del Valle. Entonces, bueno, viernes que se presenta nublado por aquí por el Paco Real. Silencio, diría alguien por ahí, ¿no? No hay rotación de viento prácticamente, ¿no? Es lo que tenemos en cuanto a clima por aquí, ¿no? Hablamos un poquito de la política con polémica entre oficialismo y oposición. La legislatura presiona a senadores por zona fría. En diálogo con Puntal AM, el legislador de Hacemos Unidos por Córdoba, Matías Chamorro, aseguró que el Frente Cívico y la UCR cercana a De Loredo están alineados con el gobierno de Milei. La legislatura de Córdoba vive, vivió una jornada de fuerte tensión política por el debate en torno al régimen de zona fría. La sección especial tuvo como eje el tratamiento de proyectos para manifestar el rechazo a la iniciativa del Gobierno Nacional que propone modificar el esquema de subsidios energéticos. El legislador de Hacemos Unidos por Córdoba, Matías Chamorro, aseguró que el Frente Cívico y la UCR, cercana a Rodrigo de Loredo, están alineados con el gobierno de Milei. La estrategia del gobernador Martín Yallora apunta a consolidar una posición institucional de Córdoba frente a la posible quita del beneficio que actualmente alcanza a muchos usuarios de gas en la provincia. En ese marco, el PJ buscará instruir a los senadores nacionales cordobeses para que voten en contra de la reforma promovida desde la Casa Rosada. Por su parte, la UCR suma al debate la necesidad de discutir el denominado Costo Córdoba. Desde la oposición sostienen que además de revisar el esquema de subsidios, es necesario avanzar en una reducción de impuestos provinciales y de costos de servicios para aliviar el impacto económico sobre los hogares cordobeses. El debate legislativo prometió exponer diferencias sobre el rol del Estado en materia tarifaria y energética en un contexto de creciente preocupación social por el aumento de los servicios públicos, en este caso. Más información, en este caso, tiene que ver con lo nacional. Bueno, hay muchas noticias que tienen que ver con la política, y las últimas noticias también las tenemos por este lado. Lamentablemente, pensé que era la chiquita de Córdoba, que la habían encontrado, pero no. Esta es otra noticia que tiene que ver también con una adolescente. Hallaron muerta a una adolescente que era buscada desde mediados de mayo en Misiones. Dulce María Beatriz Candia tenía 17 años y la buscaban desde el 17 de mayo en El Dorado. Una adolescente de 17 años que era buscada desde mediados de mayo fue hallada muerta en la provincia de Misiones y hay hermetismo en la ciudad de El Dorado, confirmaron. Se trata de Dulce María Beatriz Candia, quien fue vista por última vez el pasado 17 de mayo y este jueves por la noche, la policía confirmó que vecinos llamaron al sistema de emergencias por la aparición de un cuerpo en una construcción abandonada. El lugar se preservó y el cuerpo médico forense trasladó el cuerpo hasta la morgue judicial para llevar a cabo la autopsia. El resultado preliminar indica que estaba en avanzado estado de descomposición, destaca el medio Eldópolis. El comisario mayor Daniel Orlando Molina, jefe de la Unidad Regional 3 de la Policía de Misiones, habló con un medio local y contó que el cuerpo, según el primer informe médico policial, lleva más de 7 días de fallecida en el lugar, estaba bastante en estado avanzado de descomposición. Entonces, cuando se trabaja en la investigación de este hecho, abrimos los abanicos de todas las hipótesis posibles, se van trabajando y se van descartando con la investigación. Hay algunos indicios que podrían indicar una posible asfixia como causa de muerte, pero eso tiene que ser confirmado a través de la autopsia y de otros exámenes periciales que se van a hacer en el cuerpo, remarcó. Por último, hizo un pedido a la comunidad: si tienen datos, cámaras de seguridad o alguna información que pueda aportar, se acerquen a la comisaría más cercana. Bueno, triste noticia entonces para esta adolescente de 17 años que fue encontrada muerta entonces. Bueno, y en el caso de la chica de Córdoba, Agostina Vega, en estos momentos realizan operativos, o se han realizado durante la mañana, en el barrio Díaz, en Córdoba capital. También ahí está la noticia entonces. Bien, nosotros continuamos por aquí con más música. Llega la Pepa Brizuela junto a Damián Córdoba haciendo el tema titulado ¿Qué se siente? ¿Qué se siente entonces? Suena la Pepa Brizuela y Damián Córdoba.

Así pasaba la Pepa Brizuela junto a Damián Córdoba haciendo el tema titulado ¿Qué se siente? Cuando es la hora 11:53 minutos, información que tiene que ver con el ámbito deportivo. Bueno, el Arsenal inglés y el Paris Saint-Germain se van a enfrentar en la gran final de la Champions, de la Champions League. Se define al nuevo campeón del torneo de clubes más importante de Europa. El Paris Saint-Germain de Francia y el Arsenal de Inglaterra se van a enfrentar este sábado, es decir, mañana, en la gran final de la UEFA Champions League, el torneo de clubes más importante de Europa. El encuentro, que está programado para la hora 13, hora de nuestro país, se va a llevar a cabo en el Puskás Arena de Budapest, Hungría. Contará con la cobertura en vivo de distintos medios y se podrá ver a través de Fotosport y ESPN. Y el árbitro designado fue el alemán Daniel Xavier, mientras que en el VAR estará su compatriota Bastian Dunker. El PSG, que es dirigido por el español Luis Enrique, llega a este encuentro como el gran candidato, ya que atraviesa un dominio absoluto, al menos a nivel continental. El año pasado arrasó para ganar su primera Champions con goleada incluida al Inter de Milán en la final, mientras que en la actual temporada solo tuvo complicaciones en las semifinales contra el Bayern Múnich de Alemania, equipo al que derrotó con un global de 6-5. El Arsenal, por su parte, atraviesa una temporada histórica, ya que pudo cortar con la sequía de 22 años sin ganar la Premier League y ahora quiere coronar con la obtención de su primera Champions, aunque no la tendrá nada fácil. La única vez que disputó la final de la Champions League fue en el año 2006, cuando cayó 2-1 ante el Barcelona de España. Bueno, ahí está entonces esta importante final de la UEFA Champions League, que se va a llevar a cabo mañana a partir de la hora 13, hora de nuestro país. Bueno, también están las formaciones, ¿no? Para el lado del Arsenal se pueden observar algunos sudamericanos. Arsenal va a alistar a David Raya en el arco, Cristian Mosquera, William Saliba, Gabriel Magaláes, Ricardo Calafiori, Mike Lewis-Cale, Declan Rice, Martin Ødegaard, Bukayo Saka, Leandro Trossard y Víctor Gyökeres, dirigidos técnicamente por Mikel Arteta. Mientras que el PSG va a alistar a Safanov en el arco, Marquinhos, el brasileño, William Pacho, Nuno Mendes, portugués, Warren Zaire, Emery, Joao Neves, otro portugués, Vitinha, también portugués, Fabián Ruiz, Désiré Doué, Ousmane Dembélé, Svicha Kvaratskhelia, dirigidos por el español Luis Enrique. Ahí está entonces la final que se va a jugar a partir de las 13. Va a ser televisado por Fox Sports y ESPN, ¿no? Y la plataforma Disney Más Premium, ahí en el Puskás Arena de la ciudad de Budapest, en Hungría, nada más ni nada menos. Muy bien, nosotros pasamos a la primera parte del horóscopo, entonces, y ya lo tenemos por aquí listo. Entonces, bueno, vamos con la cortina musical que ameniza ese momento.

Vamos entonces, en este caso, con la segunda parte del horóscopo y nos situamos en Libra. Para la gente de Libra le depara lo siguiente en el día de hoy. Entonces, a ver, ¿qué le depara? Bueno, no puedes permitirte continuar con este comportamiento por más tiempo. Es imperativo que des un rotundo cambio. En amor, aprovecha la jornada para llegar a un acuerdo con tu pareja sobre ese tema conflictivo. Día espléndido para el diálogo. En riqueza, será vital para ti mantener la mente fría cuando debas enfrentarte a ciertas pruebas en lo laboral durante la jornada de hoy. En bienestar, procura ser cuidadoso a la hora de elegir a las personas con las que desahogarás tus secretos. Siempre tomas todas las precauciones necesarias. La predicción de hoy para Libra: no intentes modificar tu rutina durante la jornada de hoy o te verás expuesto a contratiempos. Apégate a lo que funciona. Eso es lo que le depara a Libra. Pasamos para Escorpio entonces, y esto es lo que le depara a Escorpio. Las relaciones familiares representan un reto y sentirás amenazada tu estabilidad emocional. Ve más allá de lo superficial. En amor, el espíritu romántico está a la orden del día. Toma las cosas con calma, aunque te sientas muy animado. En riqueza, dar un salto a trabajos mejor remunerados es una opción que se destaca en ti. Maneja la posibilidad con el mayor criterio. En bienestar, cuando los demás hagan sus propios arreglos y esperen que tú hagas lo propio, no debes aceptar, así que mejor actúa por tu cuenta. La predicción para Escorpio: se acercarán con una oferta que te será difícil rechazar. Avanza con pie de plomo para tomar una decisión y no cometer errores. Ahí está entonces lo que le depara a Escorpio. Pasamos al siguiente signo y hablamos de Sagitario. Para la gente de Sagitario le depara lo siguiente: Marte va a sacar tu lado más impaciente. El mejor consejo que pueden darte los astros es que cuentes hasta 10 antes de enfurecerte. En amor, prepárate para escuchar propuestas osadas y utiliza tu cuerpo y tu sensualidad para pasar una velada sumamente excitante. En riqueza, harás con acierto lo relacionado a la administración, la selección de personal y la determinación de rutinas según producción. En bienestar, duerme. Es la mejor terapia para este día. Necesitas dosis extras de descanso y algo de desconexión. La predicción para Sagitario: podrás darte el gusto de salir con alguien de tu agrado y compartir una actividad altamente relajante, visita de familiares. Ahí está entonces lo que le depara Sagitario. Pasamos a Capricornio. Para la gente de Capricornio le depara lo siguiente: ponte el objetivo de ser más humilde y todo te irá mejor. Las relaciones se basan en el amor, no en cosas tan superficiales. En amor, atraviesas un periodo de emociones intensas donde habrá magníficas oportunidades para encontrar a esa persona especial. En riqueza, es momento de saber reivindicar activamente lo que te corresponde laboralmente. Hazlo de forma natural y sin irritarte. En bienestar, las verduras y frutas te darán la vitalidad que necesitas para sobrellevar los arduos días de trabajo intenso que te esperan. La predicción para Capricornio: tendrás más claro todo lo que anhelas y con un poco de trabajo personal y esfuerzo harás posible lo que tengas en mente. Eso es lo que le depara a Capricornio. Vamos con el penúltimo de los signos y hablamos de lo que le depara a la gente nativa de Acuario en este caso. Te levantarás de buen humor y te saldrá todo bien. Hoy es tu día de suerte, así que aprovecha porque no se repetirá por un largo tiempo. En amor, tu pareja va a notar tu irritabilidad mucho más directamente que nadie. No te sorprendas si abundan entre ustedes discusiones. En riqueza, dolores de cabeza te harán tomar remedios que ya conocías. Los nervios de estos días pueden ser la causa de esas molestias. En bienestar, en este momento cuida tu alimentación para mantener un sistema nervioso equilibrado. El ejercicio te resultará imprescindible. La predicción para Acuario: llegarás a la triste conclusión de que amigos que creías cercanos no han sido del todo honestos contigo. Cuestiónalos debidamente. Y ahora sí, vamos por el último de los signos y hablamos de lo que le depara a la gente nativa de Piscis en este caso. Hoy estarás más creativo e ingenioso que nunca. Avanzarás en tu proyecto personal a pasos agigantados. En amor, si alguien pone a prueba tus sentimientos, se quedará sorprendido de la lealtad y la sinceridad con la que puedes manifestarte. En riqueza, si te lo propones, hoy puede ser un día de muy buenos resultados económicos. Pon mucho entusiasmo en tu trabajo y profesión. En bienestar, el sauna y la natación te pueden traer la relajación que necesitas. Anímate a probar técnicas distintas a las habituales. La predicción para Piscis: se presentará la chance de desembarazarte de secretos que te han estado atormentando por un largo tiempo. Aprovechala. Esa es lo que le depara a la gente de Piscis en este caso. Y bueno, y así hemos completado el horóscopo en este día también, Así que ahí está todo lo que tiene que ver con los astros y todo lo demás, Bien, en esta jornada nublada de viernes por aquí por Alpacorral,
pero la temperatura dentro de los parámetros es normal para esta época que vivimos, ¿no? Lo que nos toca vivir es una temperatura típica de otoño tirando a invierno, en este caso es de 15 grados la temperatura, 14 grados la térmica, cielo nublado, viento del este a 3 kilómetros la hora, la humedad relativa en el ambiente es del 76%, la presión atmosférica es de 1022 decimal 0 hectopascales, visibilidad normal en estos momentos, ¿eh? Así estamos y así hemos llegado a la hora 12 y 2 minutos, ¿eh? Nos vamos a ir a los comerciales de la hora 12, pero antes vamos a escuchar a la agrupación Marilyn, en este caso, haciendo el tema titulado Amor en Silencio.

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2: Hoy, 29 de mayo, es el Día Internacional del Personal de Paz de las Naciones Unidas, Día del Ejército Argentino, Día del Bicicletero, Día Mundial de la Salud Digestiva, Día Nacional del Folclorista. En 1989, declarado el estado de sitio ante la oleada de saqueos a establecimientos comerciales provocados por la crisis económica, los disturbios causan la muerte a 12 personas y heridas a un centenar. 1990, un temblor en el norte de Perú deja más de 800 heridos. 1999, la NASA concluye la ejecución de un mapa tridimensional de la superficie de Marte.
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0: Muy bien, así estábamos compartiendo los enganchados del conjunto musical Santa Elena. Entonces, linda música realmente, lo estábamos compartiendo con todos ustedes aquí en Sonidos del Valle. Nos vamos a ir a los comerciales de la hora 12:30 y ya regresamos con la parte final, encarando la última media hora de este Sonidos del Valle del día de hoy.
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2: Hoy, 29 de mayo, es el Día Internacional del Personal de Paz de las Naciones Unidas, Día del Ejército Argentino, Día del Bicicletero, Día Mundial de la Salud Digestiva, Día Nacional del Folclorista. En 1989, declarado el estado de sitio ante la oleada de saqueos a establecimientos comerciales provocados por la crisis económica, los disturbios causan la muerte a 12 personas y heridas a un centenar. 1990, un temblor en el norte de Perú deja más de 800 heridos. 1999, la NASA concluye la ejecución de un mapa tridimensional de la superficie de Marte.
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0: Es la hora 12 y 40 minutos, ahí estábamos escuchando a Los Ángeles Azules junto a Emilia haciendo el tema titulado Perdonarte para qué, ya en los tramos finales de este Sonidos del Valle del día de hoy. Comenzamos a recorrer los últimos minutos entonces, municipales, Fernández tras su reelección con Carranza como rival, esto es en la Municipalidad de Río Cuarto. De esta manera se va a reeditar la fuerte disputa que ambos sectores protagonizaron en la elección anterior. El Sindicato de Trabajadores Municipales de Río Cuarto volverá a vivir hoy una elección marcada por la confrontación entre dos espacios históricos del gremio. Por un lado, la Lista Verde lleva nuevamente como candidata a secretaria general a Jorgelina Fernández, quien buscará renovar su mandato acompañada por Cristian Montoya, en tanto la Lista Rojo Granate impulsa el regreso de Walter Carranza, ex dirigente del sindicato, quien estará secundado por Adolfo Vildosa, referente que anteriormente integró la Lista Azul. De esta manera se va a reeditar la fuerte disputa que ambos sectores protagonizaron en la elección anterior. Hablamos del ámbito deportivo porque ya se conocen los 16avos de final de la Copa Sudamericana. Así quedan entonces. Gremio de Brasil va a jugar contra Bolívar de La Paz, Bolivia. Se juega entre el 21 y el 30 de julio. Bragantino de Brasil, Sporting Cristal de Perú, también va entre el 21 y el 30 de julio. Vasco da Gama de Brasil va a enfrentar a Independiente Medellín de Colombia, se juega entre el 21 y el 30 de julio. O'Higgins de Chile va a enfrentar a Boca Juniors, también se juega entre el 21 y el 30 de julio. Tigre, de nuestro país, de Argentina, enfrenta a Nacional de Uruguay, se juega entre el 21 y 30 de julio. Caracas de Venezuela, Independiente Santa Fe de Colombia, se juega entre el 21 y el 30 de julio. Cienciano de Perú, Lanús de Argentina, se juega también entre el 21 y 30 de julio. Santos de Brasil, Universidad Central de Venezuela, se juega entre el 21 y el 30 de julio. Entonces ahí está, estos son cómo se juegan los octavos de final de la Sudamericana, ¿no? Y aquí está, estos son cómo quedan. Entonces Boca va a enfrentar a O'Higgins y después el ganador juega con Recoleta de Paraguay. Ese partido se va a jugar del 11 al 13 de agosto, con el horario y estadio a confirmar. Sporting Cristal, Bragantino de Brasil, el ganador de ahí enfrenta al Atlético Mineiro, también Lanús juega con Cienciano de Perú, el ganador de ahí enfrenta a Botafogo de Brasil. Independiente Medellín va con Vasco da Gama, el ganador enfrenta a Olimpia. Santa Fe, Caracas, de ahí sale el ganador y enfrenta a River Plate. También del 11 al 13 de agosto con hora y estadio a confirmar. Nacional Tigre de Argentina, de ahí el ganador juega contra City Torque. Universidad Central con Santos de Brasil, el ganador juega contra Macará. Y Bolívar, Gremio de Brasil, el ganador juega con el San Pablo. Esos son los posibles rivales. Habría clásico de andar bien los equipos argentinos, River y Boca, de avanzar, podrían enfrentarse porque están del mismo lado, ¿no? Así que eso es lo que ha salido hoy en el sorteo que se realiza. También está sorteándose, si no me equivoco, lo que tiene que ver con la Copa Libertadores, ¿eh? Pero ya tiene los rivales. Bueno, ya se sabía que O'Higgins de Chile era el rival de Boca si caía a la Copa Sudamericana, ¿no? Y River, tiene que esperar ahí un poquito. Va a enfrentar a Santa Fe, de Independiente Santa Fe o Caracas de Venezuela, ¿eh? Bien, ahí está entonces todo lo que tiene que ver con los equipos argentinos entonces en la Copa Sudamericana en este caso. Continuamos nosotros por aquí cuando ya es la hora 12:44 minutos con más música. Entonces, llega Qué Locura, Lauta, Amigos de Artistas, haciendo el tema titulado Puñaladas.
1: Estuvieron tocando en el Cosquín Rock y ahora vinieron a saludarnos y a cantar esta canción.
2: ¿Pasó?
1: Amigos de Artistas y Lauta.
2: ¿Qué pasa,
1: el aplauso?
2: ¡Oba!
1: ¿Cómo está la banda?
3: Espectacular, amigo.
2: Muy bien, increíble.
1: ¡Te ves

0: Muchas gracias.
1: Gracias, muchachos.
0: Gracias, Lauta. Amigos de artistas, Lauta. Esta noche acá.
2: Muy bien, entonces así pasaba la música de qué persona, perdón, qué locura, Lauta y amigos de artistas. Puñalada se llama el tema musical. Bueno, noticias que van llegando también, se van actualizando. Barrio Castelli, un adolescente sufrió quemaduras al imitar un reto viral. Mirá vos qué locura, ¿no? Un chico de 15 años terminó internado con quemaduras de primer y segundo grado tras imitar un reto viral con fuego y alcohol etílico. Un adolescente de 15 años resultó con quemaduras luego de intentar reproducir un reto viral de redes sociales en Río Cuarto. Medio loco el pibe, ¿eh? El hecho ocurrió durante la tarde de ayer en una vivienda ubicada sobre calle Roberto Fontana Rosa al 1700 en Barrio Castelli 1. El desafío involucraba fuego y alcohol etílico, mirá. De acuerdo con fuentes policiales, el menor se encontraba con otros adolescentes cuando habrían intentado replicar un desafío que involucra fuego y alcohol etílico. El experimento que circula en plataformas digitales derivó en un accidente con consecuencias físicas para el chico. Claro, lo que pasa es que lo que circulaba en la red social es hecho con inteligencia artificial. Entonces, la supuesta persona que hace ese desafío no sufre ningún accidente, porque no es ni siquiera humano. Es todo inteligencia artificial. Este pobre pibe tonto, él. Bueno, quiso hacer lo mismo para envalentonarse, porque es así, ¿no? Mira cómo le salió, ¿no? La cuestión es que fue trasladado a un centro de salud, un servicio médico trasladado al adolescente desde el domicilio hasta un centro de salud local, donde llegó acompañado por su madre. Los médicos le diagnosticaron quemaduras de primer y segundo grado en el abdomen y en los miembros superiores y quedó internado bajo atención médica. Bueno, lamentable, pero es cierto, ¿no? Bien, hay otro caso también policial. Detuvieron a un adolescente por vender drogas. Sus padres están presos por el mismo delito. Y acá viene el dicho, de tal palo está la astilla, suelen decir, ¿no? Bueno, este ya era más grandecito, no era ningún tonto. Un adolescente de 17 años fue detenido en la Barranquita y secuestraron marihuana. Sus padres ya estaban presos por el mismo delito. Un adolescente de 17 años quedó detenido tras un operativo de la Fuerza Policial Antinarcotráfico, más conocida como FPA, en una vivienda ubicada en la zona rural La Barranquita, en el departamento Río Cuarto, por venta de drogas durante el allanamiento. Los efectivos secuestraron varias dosis de marihuana y otros elementos vinculados a la causa. Así que ahí está también lo que tiene que ver con esto, ¿no? El procedimiento fue el resultado de tareas de inteligencia previas llevadas adelante por la Fuerza Especializada. Tras el registro del inmueble, el menor fue trasladado a sede judicial y quedó a disposición de la Fiscalía interveniente, que dispuso su imputación por el delito de comercialización agravada de estupefacientes. El caso de sus padres, lo que más llama la atención en el caso, fue el entorno del adolescente. Según informó la FPA, sus padres habían sido detenidos con anterioridad por personal de la Policía de Córdoba en barrio Las 400 Viviendas, en la ciudad de Río Cuarto, también por presunta infracción a la Ley Nacional de Estupefacientes. Al momento del operativo, ambos permanecían privados de su libertad por esa causa. La investigación continúa a cargo de la Fiscalía interviniente. Bien, entonces, continuamos nosotros por aquí con más música. En este caso, vamos a escuchar otro temita musical también ahí. Este es también hecho con inteligencia artificial, ¿no? Te amo con locura, David Bisbal. Balada pop flamenco sería, ¿no? Algo así, ¿eh? Entonces, y suena más o menos así, de esta manera.

Es la hora 12:55 minutos. Ahí estábamos escuchando entonces la versión flamenco de Te Amo con Locura. Entonces, bueno, ahí está. En el ámbito deportivo, destacada actuación de la Asociación de Veteranas de Río Cuarto en la Copa Argentina. La categoría más 30 se consagró campeona, la más 40 subcampeón y la más 50 concluyó en el quinto lugar del certamen que se llevó a cabo en Salta. La Asociación de Veteranas del Tenis de Río Cuarto fue protagonista en la Copa Argentina que se disputó en Salta. La categoría más 30 logró el primer lugar, la más 40 consiguió el subcampeonato, lo que no fue poco, en tanto que la más 50 finalizó la competencia en el quinto lugar. Estamos muy contentas de que dos de las tres categorías que presentamos lograron subirse al podio. Para la más 30 y la más 50 fue la primera experiencia y esperamos para el próximo año sumar otras también, comentó la presidenta Ariana Mialda en diálogo con un medio de Río Cuarto. Y agregó, cabe mencionar que las categorías más 30 y más 40 consiguieron la clasificación al sudamericano de esta Copa Argentina que se va a realizar en noviembre en Villa María. Estamos con muchas ganas y vamos a seguir entrenando. Luego de la consagración, la capitana de la categoría más 30 de Río Cuarto, Magdalena Pariani, se expresó. Fue una experiencia increíble y la felicidad que tenemos es inexplicable, no solo por haber salido campeona, sino por haber disfrutado del proceso, entrenamientos, juntadas, torneos y cada minuto de este viaje. Para todas implicó compromiso, sacrificios y esfuerzos, pero creemos que nada de esto lo podríamos haber logrado solas, sino gracias al equipo y a la delegación completa que viajó. Nos divertimos, pasamos muchos nervios y miedos, nos emocionamos, sentir la fuerza que hacíamos unas por las otras, adentro y fuera de la cancha, fue lo más lindo, enfatizó. Bueno, ahí está entonces, ya ve usted que la edad no tiene nada que ver, hasta la categoría más 50. Mira, la jugadora Ana Fuentes de la categoría más 50 también comentó sobre la competencia en tierras salteñas. El torneo fue bárbaro, que reunió 15 delegaciones. Sentimos en el viaje la calidad humana que tenemos en nuestro equipo. Se notó en todo el momento el compañerismo entre las tres categorías. Fue una experiencia hermosa e inolvidable. Se vivió un clima hermoso y conseguimos tres resultados muy positivos. Bien, entonces ahí por las chicas de Río Cuarto, entonces, que fueron con tres categorías ahí a competir a la Copa Argentina que se llevó a cabo en Salta. Bien, nosotros le ponemos un temita musical más y venimos con los títulos internacionales y marcamos nuestra despedida entonces. Suena Jean Carlos haciendo el tema titulado Hoy Tengo Ganas de Ti.

0: Así pasaba la música que nos traía Jean Carlos haciendo el tema titulado Hoy tengo ganas de ti. Bueno, un medicamento para la hepatitis B permitiría una cura funcional. El mismo le permitió a algunos pacientes suspender el tratamiento sin mostrar signos de peligro virus hepáticos, del peligroso virus hepático, según los investigadores. Noticias que tienen que ver con el ámbito internacional. Bueno, un dron ruso atravesó espacio aéreo rumano y generó heridos leves. Convocan al Consejo Supremo de Defensa y citan al embajador de Rusia. La OTAN apoya y el embajador de Estados Unidos ante ese organismo suma su condena. Trump analiza un borrador de acuerdo con Irán para lograr una tregua en Medio Oriente, las 10 claves de la negociación. Jefe de la ONU pidió por la paz en el conflicto de Ucrania. Estados Unidos, el gobierno prepara un plan para incluir la imagen de Trump en un billete conmemorativo de $250. Bolivia, Iglesia reanuda el diálogo sin presencia de la COP ni de campesinos de Tupac Katari. Líbano exige alto el fuego inmediato y retirada israelí tras bombardeos que dejaron al menos 14 muertos. Estados Unidos e Irán alcanzan un memorando preliminar que incluye apertura del estrecho de Hormuz. Netanyahu ordena ampliar control israelí de Gaza del 60 al 70%. Aplastaremos con fuerza a Hamas, dijo. Bueno, el israelí ahí, ¿no? Son los títulos internacionales también. Vamos a ir en búsqueda de los datos del tiempo para ver cómo está la situación climatológica por aquí, por nuestra localidad entonces. La temperatura actual es de 15 grados 6 décimas en este momento. La sensación térmica también es de 14 grados 6 décimas, un grado menos. El viento es del sector este, a 1 kilómetro la hora. La humedad relativa en el ambiente es del 73%, cielo parcialmente nublado. La presión atmosférica es de 1021, decimal 3 hectopascales. La visibilidad es normal en estos momentos. Para lo que resta de este viernes, por la tarde se anuncia igual, mayormente nublado, al igual que por la noche. Para mañana sábado, mínima de 8 grados, máxima de 15, mayormente nublado durante todo el día. Para el domingo, mínima de 9, máxima de 18. Madrugada mañana parcialmente nublado, por la tarde noche mayormente nublado. Para el día lunes, mínima de 10, máxima de 17, nublado durante todo el día. Para el martes, mínima de 8, máxima de 18, nublado. Para el miércoles, mínima de 8, máxima de 18, también nublado. Y el jueves, mínima de 11, máxima de 17, nublado también. Y vamos a tener poco sol en estos días. De aquí hasta el otro jueves se anuncia nublado, ¿no? Lo que no quita que por ahí haga un parcial nublado que aparece un rato el sol. Bien. Así hemos llegado al final por hoy de este Sonidos del Valle. Si Dios quiere, con el conductor habitual, nos vamos a reencontrar el próximo lunes entonces. Van a quedar ustedes, como siempre, con la conducción de Omar. Estamos con un día perfecto, ¿no? Omar Galarza, sí señor. Ya se me había olvidado el nombre del conductor, ¿vio? Omar Galarza viene con su día perfecto, después viene para arriba Cumbi Cuarteto, más tarde tenemos el Canto del Pueblo. Hoy no está nuestro folclore, sino que está el Canto del Pueblo. Entonces, con la conducción de don Oscar Mota. Bueno, esa es la programación y después tenemos variado para todos los gustos, ¿no? Así que bueno, así estaremos entonces con todo esto. Mañana, si Dios así lo quiere, después de las 9, vamos a estar nosotros con Buen Día Sábado. Reanudamos nuestro Buen Día Sábado, entonces, luego de un impasse el pasado fin de semana. Volvemos con Buen Día Sábado con todas las historias y todas esas cuestiones raras que tiene la vida por ahí, anécdotas, cuestiones que quedan en la historia también por ahí, ¿no? Descubrimientos de la ciencia, cuentos, poemas, leyendas, de todo un poco, ¿no? Pero eso va a ser mañana, entonces. Aquí marcamos nuestra despedida, entonces. En Sonidos del Valle será hasta pronto, digo, porque, bueno, cuando nos toque hacer la suplencia, ahí estaremos entonces, Que la pasen muy, pero muy bien. Nos reencontramos cuando la ocasión lo amerite o el próximo lunes con toda la parte deportiva. Buen fin de semana para todos. Hasta pronto entonces.
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1: Hoy, 29 de mayo, es el Día Internacional del Personal de Paz de las Naciones Unidas, Día del Ejército Argentino, Día del Bicicletero, Día Mundial de la Salud Digestiva, Día Nacional del Folclorista. En 1989, declarado el estado de sitio ante la oleada de saqueos a establecimientos comerciales provocados por la crisis económica, los disturbios causan la muerte a 12 personas y heridas a un centenar. 1990, un temblor en el norte de Perú deja más de 800 heridos. 1999, la NASA concluye la ejecución de un mapa tridimensional de la superficie de Marte.
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1: Hoy, 29 de mayo, es el Día Internacional del Personal de Paz de las Naciones Unidas, Día del Ejército Argentino, Día del Bicicletero, Día Mundial de la Salud Digestiva, Día Nacional del Folclorista. En 1989, declarado el estado de sitio ante la oleada de saqueos a establecimientos comerciales provocados por la crisis económica, los disturbios causan la muerte a 12 personas y heridas a un centenar. 1990, un temblor en el norte de Perú deja más de 800 heridos. 1999, la NASA concluye la ejecución de un mapa tridimensional de la superficie de Marte.
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11: Hola, ¿qué tal? ¿Cómo están? Bienvenidos, bienvenidos, gente linda de la radio. Arrancamos viernes, cerramos la semana. ¿Cómo lo cerramos? De esta manera, poniendo un poco de onda. Al viernes cerramos el mes, además. Se termina el mes. No hay tulola, no hay nada que decir, no hay nada que esconder, no hay nada para hablar. ¿Cómo me gusta esto, eh? Bueno, acá de la radio, lo que podemos hacer, básicamente, es decirles a ustedes, mis queridos amigos compatriotas, de que hoy vamos a hablar de algunas cuestiones. Tenemos guerra, siempre hay una guerra que anda dando vuelta por ahí. Tenemos tecnología, tenemos una historia inspiradora, hermosa, buena, rara en realidad, pero es una de esas historias que me gusta contar porque la escuché un montón de veces este último tiempo. Yo no sé si los algoritmos de internet me están rompiendo terrible, pero la escuché un montón de veces y la quiero contar. Lo voy a contar, así me la saco en la cabeza. Y lo tenemos también, bueno, Mati vino a saludar y a tomar unos mates. Y ya Carlos Manzano, que iba a pasar más tarde, pero no creo que pase. Bueno, ya hablaremos, seguramente con alguno por ahí. Bueno, ¿qué le digo a todo el mundo? Lo que digo siempre a todo el mundo es que recuerden que vamos a conectar, además, todo esto, toda esta historia, con música, que por supuesto acompaña cada uno de nuestros días. Bienvenidas, bienvenidos. Mi nombre es Omar Galarza, esto es Un Día Perfecto.
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2: Muy bien, amigos, amigos, acá estamos para poder hablar de algo que ha captado la atención internacional y que, bueno, tiene que ver con esta cosa rara que pasa en el mundo. Ya dijimos que hay guerras, ya sabemos que hay guerras. Bueno, resulta que Estados Unidos e Irán están a punto de firmar un acuerdo para poder extender el alto al fuego, que yo no sé hasta dónde fue el alto al fuego, porque para mí siguen disparando bombas por todos lados. Parece que esto es un borrador que todavía tiene que pasar por la lapicera del mismísimo mandatario norteamericano Donald Trump y por el sello de Teherán. O sea, una cosa bastante imposible. Estamos en la etapa mágica donde todo parece posible, pero puede desmoronarse. Hasta que alguien se levanta de un día de mal humor y dice, no firmo nada. Bueno, la cosa es así. El acuerdo incluye tres ingredientes de novela: programa nuclear, discutir qué hacer con el uranio enriquecido que Teherán guarda como si fueran una suerte de millas acumuladas en aerolíneas, el estrecho de Hormuz, que sería reabrirlo sin peajes ni minas, porque al parecer Irán lo había convertido en una autopista privada. Algunas sanciones económicas, alivios parciales como si fueran una suerte de cuota de gimnasio, pero versión geopolítica. Mientras tanto, el petróleo bajó el precio apenas se filtró la noticia, y claro, porque el mercado es una suerte de adolescente que escucha acuerdo y se emociona, escucha a Trump, duda y se deprime. Y Trump, fiel a su estilo, dijo, no estamos satisfechos, pero lo estaremos. Claro, él confía en que van a llegar a un acuerdo que a él lo satisfaga. La traducción es que todavía no sabe si va a firmar o va a usar una suerte de borrador para poder envolver una Big Mac y comérselo a escondidas, porque seguramente está a dieta. En el contexto, la verdad es que no ayuda, porque hay drones iraníes derribados, misiles interceptados en Kuwait, bombardeos en Beirut, y en medio de todo esto, un borrador de paz que parece escrito en una suerte de servilleta que se mojó y ahora no se lee absolutamente nada. Pero ustedes saben que las negociaciones dicen que es el avance más importante desde febrero, aunque advierten que puede fracasar en cualquier momento. Es una locura, ¿viste? Como, mira, no te voy a pegar, pero tengo, no te voy a matar, pero tengo el dedo en el gatillo. Es una locura. La conclusión de todo esto es bastante sencilla. Seguimos en guerra, seguimos en problemas de extinción, o sea, la humanidad. El mundo espera que Trump y Teherán digan sí quiero y que el estrecho de Hormuz vuelva a ser una autopista internacional normal.

0: acuerdo histórico o un divorcio con custodia compartida de los misiles. A eso me refiero, porque ya sabemos que Irán no quiere pasar el uranio para los Estados Unidos, pero Estados Unidos quiere hacerse cargo. Déjamelo a mí, que yo te los cuido. Cualquier cosa, cuando puedas, te lo devuelvo.
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Buscanos en las redes sociales, Un Día Perfecto Oficial, Facebook, Un Día Perfecto Oficial, Instagram. La música que sigue sonando, todo sigue sonando realmente muy bien. Y es por eso que directamente te decimos que subas el volumen. Porque, ¿sabes qué? Te suena un clásico, pero un tremendo clásico. Un clásico que te va a encantar, un clásico que te va a enamorar. Así que sigue escuchando la radio, porque todo esto se va a convertir en más programación musical, mientras también metemos un poco de palabras, ¿eh? Y si querés compartir algo con nosotros, siempre ahí, Un Día Perfecto Oficial, Facebook, Un Día Perfecto.

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2: Muy bien, amigas y amigos, clásico del día de hoy. ¡Qué buena canción! ¡Wow! Wake Me Up Before You Go Go. Fue lanzado en la década del 80. Fue uno de los mayores éxitos de este dúo, formado por George Michael y por Andrew Ridgely. La canción que nació...

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1: Muy bien, señoras y señores, amigas, amigos. Atención, atención, porque tenemos que hablar de algo que realmente me pone los pelos de punta para vos, sí, para vos, ciudadano promedio, ciudadano del Reino Unido del WhatsApp. Claro, porque hoy uno ya no tiene familia, uno tiene grupo familiar. Antes, tu mamá te gritaba a comer y ahora te manda un sticker diciendo, un sticker de comida, claro, para que vos sepas que la mesa está servida. Bueno, vamos a hablar de justamente de esto, porque resulta que un periodista hizo un experimento revolucionario. Dejar de usar el smartphone durante 14 días, 2 semanas, que tampoco es tanto, digamos, este 2026, eso ya no es un experimento, es un abandono de persona prácticamente. Bueno, vos hoy dejás el celular 15 minutos y tus amigos ya te hacen cadena de oración, ¿viste? Che, ¿por qué, qué será de la vida de Omar y toda esta cosa? ¿Alguien sabe algo de Omar? Hace como media hora que no sube una historia a Instagram ni a nada. Claro, el tipo, aparentemente, según contó, según lo que la investigación, guardó en una caja y usó un celular viejo. O sea, guardó el iPhone en una caja y agarró un celular viejo que no tenía conexión a internet, solamente llamada para alguna cuestión importante. Y listo, a otra cosa, esos teléfonos que para escribir hola había que hacer bíceps con el pulgar, ¿se acuerdan? Que ¡pua! Una cosa que tenía linternita, poner un Nokia, poner. Bueno, nada, 3x4 para poner una I, ¿se acuerdan? Para poner ahí 3x4. ¿Cómo podíamos ser tan pacientes escribiendo de esa manera? Yo no puedo creer. Hoy, digamos, WhatsApp en el diccionario, el autocorrector, me vuelve loco. Y antes escribía H, 3 para la I. Una locura, vos querías poner hola, ¿cómo estás? Un mensaje, tardaba como 5 minutos. Y teníamos la paciencia para hacerlo. Es una locura, eso hay que analizarlo por un psicólogo. Claro, hoy los chicos creen que el T9 fue una dictadura militar. Por favor, en serio, te lo juro. Bueno, los resultados parece que este hombre fueron increíbles. Porque dicen que mejoró la memoria, que mejoró la concentración, que mejoró la actividad cerebral. O sea, el teléfono inteligente estaba volviéndolo más estúpido al dueño. Tremendo plot twist, todo esto. Obviamente, compramos algo llamado smartphone y el que termina funcionando como electrodoméstico es uno, por lo menos esta es la conclusión a la que llega este muchacho. El celular vibra y ahí va uno. Sí, amo, déjame que te lea, viste, que yo siento como que dependo del celular, pero yo dependo, yo soy el esclavo de mi celular. Pero bueno, dice que las notificaciones funcionan como tragamonedas, ¿viste? Cada vez que desbloqueamos el teléfono, estamos en Las Vegas emocional. Claro, una cosa así, uno abre Instagram pensando, capaz me escribió alguien importante. Y no, nunca te escribe nadie importante. Capaz el técnico me convocó para jugar a la selección, o para hacer un sparring, o para algo. No, nada que ver, era una publicidad de una hamburguesa porque pasaste frente a un lugar donde cocinan hamburguesa. Porque viste cómo son los algoritmos, que es una cosa tremenda. Pero bueno, el estudio dice que después de cada notificación, el cerebro tarda varios minutos en volver a concentrarse. ¡Varios minutos! O sea que nosotros no vivimos distraídos, vivimos reiniciados como Windows mentalmente cada 4 segundos. Antes la gente iba al baño a pensar y ahora va al baño a ver TikTok. Bueno, acá levanto la mano porque soy uno de los que hace eso. Hay personas que ya no pueden enfrentarse a sus propios pensamientos durante más de 9 segundos. O sea, imagínense una locura esto. Mirá si Sócrates hubiese tenido un celular. Solo sé que para que me llegó un reel. Para que tenga una actualización de Facebook. Claro, ¿viste? Y el FOMO, el famoso miedo a perderse de algo. Claro, la enfermedad moderna es justamente el FOMO, que en un momento hablamos con Matías Peralta del FOMO. Antes la gente tenía miedo a perder la cosecha, el trabajo, la dignidad. Y hoy tiene miedo a perderse de algo. Un video de un perro vestido de Batman es una locura, por el amor de Dios. Lo más maravilloso es que el periodista empezó a notar el mundo real. O sea, miraba árboles, miraba personas, miraba colectivos, miraba la vida. Mientras los demás estábamos todos hipnotizados mirando nuestras pantallas. Hoy podés estar en una cena romántica y ver dos personas enamoradas de sus respectivos algoritmos, de sus respectivos celulares, porque están todos, obviamente hay que registrar eso a través de la plataforma. Pero las parejas ya no se pelean por infidelidad, se pelean porque uno vio un mensaje y le dejó un tilde azul y no le respondió, ¿viste? El famoso clavavisto, ¿cómo me clavas el visto al final? Y te devuelve el clavavisto. Yo le clavo el visto a mi mujer y después le mando un mensaje y ella me devuelve el clavavisto, es una cosa de locos. Julieta está en línea, escribiendo y después jajaja. Ja, ja. No, pará, borraste unos mensajes ahí. Porque uno analiza también, ¿viste? Somos analizadores de los mensajes de WhatsApp. Pero bueno, lo cierto es que tampoco no hay que hacerse los iluminados. Lo cierto es que este hombre pudo realmente volver a la vida real, a la vida normal, a la vida que todos quisiéramos volver, pero que no lo hacemos porque obviamente todos tenemos demasiadas actualizaciones que atender. Básicamente por eso, si no lo hago, pará, termino de actualizarme y lo apago. Yo le clavo el visto a mi mujer y después le mando un mensaje y ella me devuelve el clavo. Es una cosa de locos. Julieta está en línea, escribiendo y después jajaja. No, pará, borraste unos mensajes ahí. Porque uno analiza también, ¿viste? Somos analizadores de los mensajes de WhatsApp. Pero bueno, lo cierto es que tampoco no hay que hacerse los iluminados. Lo cierto es que este hombre pudo realmente volver.

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9: Muy bien, amigos, aquí estamos para poder hablar de algunas cosas que realmente son importantes, necesario contarlas porque son locuras que el mundo nos va presentando día a día. Por ejemplo, un total de 277 perros establecieron un nuevo récord Guinness el sábado de la semana pasada. Fue durante una fiesta de piscina del Coral Gables, Florida. La empresa de suministros para mascotas Chiwi organizó el encuentro en el parque Chiwi Park Park con el objetivo de lograr mayor concentración de caninos en el agua. La jornada formó parte del evento Chiwi Summer Social y atrajo a propietarios de animales de toda el área de Miami hacia el parque lineal de Underline. La adjudicación o el adjudicador oficial de Guinness World Record fue el que se acercó hasta ahí, seguramente con su perro, supervisó el conteo de los animales en el lugar de forma presencial. Los organizadores confirmaron que la cifra final es suficiente para poder obtener el título mundial para este tipo de reuniones sociales. ¿Para qué? Que para que el próximo verano juntamos a los perros nosotros y vas a ver lo que es un récord mundial. Somos un montón de perros. Sobre todo en el mundial va a haber un montón de perros. En el mundial de fútbol va a haber un montón de perros. Bueno, el funcionario validó la asistencia de cada mascota que ingresó a las estaciones de agua dispuestas en el predio para garantizar la precisión del registro histórico. O sea, cuando está, pará, no se me vayan, a este perro ya lo conté y estas cosas que te suelen pasar, porque el perro se queda quieto, no es como un alumno que se queda quieto ahí parado, pero que vos lo cuentes. Además, 277, ¿cuánto tardás en contar, digamos, 277 perros? Lo cierto es que un adjudicador oficial del Guinness supervisó todo esto y el evento gratuito contó con una serie de piscinas infantiles donde los perros de todos los tamaños pudieron refrescarse de manera simultánea. La jornada incluyó música, juegos, diversas actividades de verano para los propietarios y sus animales de compañía, y el sitio del encuentro en realidad es una sección especializada para mascotas dentro de un corredor urbano que conecta distintos puntos de la ciudad. Todo esto me suena más a una suerte de estrategia de marketing que a un récord Guinness real, pero no importa, le funcionó, porque los asistentes recibieron golosinas y participaron en dinámicas grupales a lo largo de toda la tarde, según la página oficial del evento. La logística del festival permitió que los caninos convivieran en un espacio controlado mientras los jueces registraban la participación individual. El clima de la región favoreció la permanencia de los animales en el agua durante un tiempo necesario para certificar el hito ante la organización internacional. Todo esto realmente espectacular. Y los perros, por supuesto, totalmente refrescados. Los dueños pasaron una tarde bastante agradable y nada, formaron parte del récord Guinness, que no se forma parte todos los días de un récord Guinness, ¿eh? Así que lo único que es una cosa más de perro que de las personas.
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1: Muy bien, amigas y amigos, acá estamos para poder decir cuáles son esas cosas que realmente me revientan o no me revientan tanto, o sí me revientan un montón, pero que tiene que ver, por supuesto, con el mundo tecnológico. Parece que Meta, estos muchachos que lo único que piensan es en la plata, en el dólar de cabeza. La empresa matriz de WhatsApp, Instagram y Facebook anunció el lanzamiento de suscripciones de pago para sus principales aplicaciones, marcando un cambio importante en la estrategia de monetización de la compañía, por supuesto. Bajo la denominación Plus, este nuevo plan les ofrece funciones exclusivas y mejoras para quienes opten por pagar una tarifa mensual. Una verdadera cagada, digamos, porque nosotros te hicimos lo que sos. Tendríamos que decirle a Mark Zuckerberg, nosotros te hicimos. Cuando me descargué la aplicación, generé más plata para vos. Y ahora me venís con esto, me querés cobrar a mí, que soy tu amigo. Bueno, la noticia fue confirmada por Naomi Glade, jefa del producto de Meta, en un video que fue publicado en Instagram, Pago, donde detalló los primeros beneficios y los precios de estas nuevas modalidades, que no son nada barato, tampoco son una animalada, pero bueno, nada, es pago. De acuerdo con la información publicada, Instagram Plus y Facebook Plus tendrán un costo mensual de $3.99, mientras que WhatsApp Plus, Plus ofrecerá $2.99 al mes. Estos precios se ubican a las suscripciones en una franja competitiva frente a otras plataformas que ya han integrado servicios premium, como X, por ejemplo, o Snapchat, que también te cobran un servicio. Es una verdadera cagada, quiero decir, porque vuelvo al punto. Nosotros criamos ese monstruo. Cuando lo descargamos, cuando lo popularizamos, cuando damos me gusta, cuando compartimos, cuando criticamos, cuando nos convertimos en haters, nosotros criamos esa empresa, ¿entendés? Creo por lo menos con la... Me quedo con el derecho por lo menos de putearlo, qué sé yo. Bueno, hablando de putear, parece que ahora vas a poder putear cuando un video esté hecho con inteligencia artificial, porque lo vas a saber. Hasta acá, digamos, la inteligencia artificial ha avanzado tanto que por ahí no sabes si está hecho o no está hecho con inteligencia artificial. Es bastante raro, ¿no? Pero bueno, parece que YouTube comenzó a implementar una nueva medida para identificar automáticamente videos creados con inteligencia artificial dentro de su plataforma. El cambio busca reducir la creciente confusión entre usuarios, especialmente contenidos fotorrealistas que muchas veces parecen completamente reales, pese a que fue generado con inteligencia artificial mediante la IA, nada más y nada menos. Esto está bueno sobre todo cuando tenés alguna influencia, como si mirá qué buena que está esta mina, cuando venga para acá la voy a ir a ver, y se resulta que es una creación con inteligencia artificial. Nunca va a venir para acá. O es más, la puede tener en la computadora, pero no en la ciudad.
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búscanos en las redes sociales, Un Día Perfecto Oficial Facebook, Un Día Perfecto Oficial Instagram. Seguimos sonando muy pero muy bien con toda la música que nos conecta en el aire de la radio. ¿Por dónde estás? ¿Qué estás haciendo? Conectate con nosotros, sumate a esta experiencia y esperá porque ya se viene un 2x1 que te va a encantar.

El 2x1 del día de hoy. Grupo que suena bastante bien, Andando Descalzo. Esta banda que nació en Buenos Aires, con un estilo espectacular. Siempre está bueno hablar de los estilos porque esto es un reggae, por ejemplo. Pero también tiene una onda rock barrial, como el que vamos a escuchar a continuación, que tiene muy, pero muy, pero muy buenas canciones. Mil destinos, sin señal, hasta encontrarte, algunas que otras cuestiones. Pero este primer tema se llama Cartagena y suena para todos. Qué lindo Cartagena, qué lindo Cartagena. Bueno, vamos a completar el 2x1 con un temazo. Esto se llama Faro, suena Andando Descalzo en el 2x1 de Un Día Perfecto de este viernes.

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21: Bueno, vamos a hablar de algo que tiene que ver con una idea que nos gusta creer sobre nosotros mismos, o por lo menos esto es lo que nos invita esta idea, que sería el momento más importante de la vida si aparece una injusticia enorme, si alguien nos ordena hacer algo claramente incorrecto, nosotros diríamos obviamente que no, y lo haríamos seguramente sin dudar, porque en nuestra cabeza los monstruos siempre son otros, no somos nosotros, pero no sé si ustedes saben que en la década del 60 hubo un psicólogo llamado Stanley Milgram, que hizo un experimento que dejó muchísima gente incómoda hasta el día de hoy. Porque mostró algo que era básicamente perturbador. O sea, personas completamente normales que podían llegar muy lejos simplemente obedeciendo órdenes. Y ojo con esto, que no es que estaban estudiando a criminales, ni a soldados entrenados, ni a psicópatas, sino que eran ciudadanos comunes y corrientes. Gente normal como vos, como yo, como vos no. Pero como el resto, sí. El contexto importa muchísimo, manifestó este estudio. Porque el experimento ocurrió pocos años después de la Segunda Guerra Mundial y de los juicios contra oficiales nazis. Y había una pregunta enorme flotando en el mundo. ¿Cómo tanta gente participó en cosas tan terribles? Y hablamos de los nazis. ¿Cómo puede ser? O sea, muchos acusados repetían algo que era parecido. Yo solamente obedecía órdenes. Y eso abrió un debate psicológico que era gigante. Porque entonces Milgram quiso probar hasta dónde podían llegar la obediencia humana. Y entonces diseñó un experimento tan simple como escalofriante. A los participantes les decía que iban a colaborar en un estudio sobre aprendizaje y sobre memoria. Había un supuesto alumno en otra habitación. Cada vez que el alumno respondía mal una pregunta, el participante debía aplicarle una descarga eléctrica. Pero claro que había trampa, obviamente las descargas no eran reales. El alumno en realidad era un actor que fingía las descargas eléctricas, pero los participantes no lo sabían. Y acá empieza lo inquietante, porque a medida que aumentaban los errores, el investigador pedía subir el voltaje. El actor empezaba a quejarse mucho más y después a gritar y después golpeaba la pared. Después parecía totalmente desesperado y muchísima gente, ¿qué es lo que hacía? Seguían obedeciendo. Incluso cuando

la lógica que hacía que eso estaba bien. Eso fue lo más fuerte del experimento, porque la mayoría no actuaba por crueldad, actuaba porque alguien legitimado asumía la responsabilidad de sus actos. Era una verdadera cosa de locos. Y esto pasaba en las narices de mucha gente, entonces la verdad es que estamos complicados. Claro, alguien legitimaba la responsabilidad. Cuando una autoridad parece tener control, muchas personas apagan parte de su juicio moral y dejan que la otra persona directamente direccione nuestros actos. Y esto abrió una discusión enorme sobre cómo funciona el comportamiento humano en grupos, instituciones y en sistemas jerárquicos. Porque el problema no era solamente la maldad, era algo mucho más cotidiano, la obediencia. Ahí está la cuestión. Y algo importante, el experimento de Milgram también recibió muchísimas críticas de mucha gente por cuestiones éticas principalmente, pero porque los participantes realmente creían que podían estar lastimando a alguien. De hecho, se fueron con esa idea y el nivel de estrés psicológico fue realmente enorme. Pero igual, hay que decirlo, mucho nivel de estrés psicológico, pero lo hicieron igual. Hoy sería obviamente difícil aprobar un experimento como eso, pero la verdad es que ese momento se hizo y afortunadamente se hizo porque obtuvimos mucha información al respecto. También hubo debate sobre cuánto entendían realmente los participantes, cuánto dudaban del experimento y cómo interpretar los resultados. Y si realmente tenían la posibilidad de poder no hacerlo, negarse. Incluso con las críticas, el estudio quedó como una suerte de experimento más influyente de la historia de la psicología. O sea, fue algo realmente importante porque mostró algo incómodo. El contexto social puede modificar muchísimo nuestros comportamientos, más de lo que nos guste admitir. Y esto no aparece solamente en guerras o en tragedias extremas, sino que pasa todos los días en las empresas, cuando las empresas asumen algo, en la política, en las redes sociales, en grupos, en instituciones. Personas haciendo cosas que individualmente tal vez jamás lo harían, pero que dentro de una estructura sienten como algo normal. Y quizás lo más perturbador de todo esto es que casi todos queremos que hubiéramos sido la excepción, ¿no? Porque uno piensa y dice, no, yo ni en pedo lo hubiese torturado, pero tal vez en el contexto lo hubieses hecho. Nosotros habríamos frenado, pero tal vez en el contexto lo hubiésemos hecho. Nosotros habríamos dicho que no a nuestros comportamientos, más de lo que nos guste admitir. Y esto no aparece solamente en guerras o en tragedias extremas, sino que pasa todos los días en las empresas, cuando las empresas asumen algo, en la política, en las redes sociales, en grupos, en instituciones. Personas haciendo cosas que individualmente tal vez jamás lo harían, pero que dentro de una estructura sienten como algo normal. Y quizás lo más

0: lo hubieses hecho. Nosotros habríamos frenado, pero tal vez en el contexto lo hubiésemos hecho. Nosotros habríamos dicho que no, tal vez en el contexto lo hubiésemos hecho. Justamente la fuerza del experimento de Milgram fue recordado fue recordar algo que es bastante incómodo sobre la naturaleza humana. La mayoría de las veces, las decisiones más peligrosas no empiezan con monstruos, empiezan con gente común, empiezan con personas comunes, convirtiéndose o convenciéndose o autoconvenciéndose de que solamente están cumpliendo órdenes, como todos aquellos soldados que cumplieron órdenes de los nazis, o como el nazismo, que simplemente logró trasladar esa estrategia de orden al resto de la gente, que sin embargo después de la guerra siguió considerándose gente común que obedecía órdenes.
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1: Vamos a contar una historia. Una de esas historias que parecen simples, demasiado simples, pero que justamente por eso quedan dando vueltas en la cabeza de las personas durante años. Y esta es una de esas historias, una historia, famosa historia, cuento podríamos llamarlo, un cuento que es el famoso cuento del pescador y el empresario, que no tiene un autor del todo claro, pero que se ha transformado en cuentos de humor, se ha transformado en cuentos de moraleja, se ha transformado en algo que circula. Sobre todo ahora con internet circula muchísimo. Circula hace décadas en distintas versiones, la verdad. En libros de negocios, en charlas motivacionales, en conferencias de productividad y hasta circula en universidades. Algunos lo relacionan con viejas parábolas latinoamericanas, otros con relatos zen adaptados al mundo empresarial moderno. Sin embargo, y más allá del origen, lo interesante es que siempre provoca la misma discusión al respecto. ¿Qué significa realmente tener éxito? La historia suele empezar con un pequeño pueblo costero, así se habla. Puede ser en México, puede ser en Brasil, puede ser en Uruguay, puede ser en Argentina, puede ser en Grecia, da igual. Porque el escenario en realidad es algo simbólico. Pero hay que ubicarse en una escena como esa. Un empresario muy exitoso llega de vacaciones a uno de estos lugares costeros. Uno de estos tipos acelerados, acostumbrados a medir todos los resultados, los horarios, los objetivos, a planificar todo. El clásico hombre que vive mirando el reloj, incluso cuando está descansando. Ese hombre va a este lugar. Y en el medio de su descanso ve un pescador, le llama la atención, sentado al lado de su bote. Tranquilo. El pescador está tomando sol, sin hacer absolutamente nada. El empresario mira el mar, mira el bote, mira los pocos peces que tiene y le pregunta: ¿por qué no sales otra vez a pescar? Y el pescador le responde algo muy simple: porque ya pesqué lo suficiente para hoy. Y entonces ahí empieza, claro, el choque de mundos, el choque de lógicas. El empresario no entiende realmente para él si todavía queda luz solar, todavía queda tiempo para seguir produciendo. Y entonces insiste con su discurso: pero si pescas más, vas a ganar más dinero. Entonces el pescador le pregunta: ¿y para qué quiero más dinero? Y el empresario, encantado obviamente, porque siente que ahora sí puede explicar cómo funciona la vida real, empieza a desarrollar su plan estratégico, su plan entero. Y entonces le dice: mira, si pescas más, vas a poder comprar otro bote. Después vas a poder contratar empleados. Y después vas a poder abrir una empresa pesquera. Después vas a poder vender directamente a distribuidores. Y después expandirte, tener una flota entera bajo tu mando. Entonces el empresario se entusiasma cada vez más mientras habla y ya no está viendo al pescador. Simplemente está viendo un proyecto, como los tantos proyectos que lleva a cabo cotidianamente en su vida normal. Pero él ve una oportunidad y sigue con su discurso. Y le dice: con el tiempo vas a poder hacerte millonario. Entonces el pescador le vuelve a preguntar: ¿y después? Y ahí llega la frase clave de toda esta historia. Porque el empresario lo mira casi satisfecho y responde: después podés retirarte, irte a vivir a algún lugar tranquilo junto al mar, dormir hasta tarde, pescar un poco, pasar tiempo con tu familia, tomar vino con amigos y disfrutar de la vida. Y todo se vuelve silencio, con el sonido del mar de fondo, con el sol en pleno atardecer. Y entonces el pescador lo mira y le dice: ¿y qué crees que estoy haciendo ahora? Y ahí termina el cuento. Lo interesante no es el remate. Lo interesante es por qué este relato sigue apareciendo una y otra vez en distintas épocas, en diferentes escenarios, en diferentes realidades. Porque toca algo muy incómodo de la vida moderna. Vivimos una época donde muchas veces el éxito parece una carrera infinita. Más plata, más productividad, más velocidad, más cosas, más metas. Y a veces ni siquiera nos detenemos a preguntar ¿para qué? El cuento no dice que trabajar está mal, ni tampoco crecer es algo malo, tampoco genera un romanticismo de la pobreza. Eso es importante entenderlo, por supuesto, porque lo que plantea es una cosa totalmente distinta. Es la diferencia entre construir una vida o pasarse la vida entera preparándote para vivir algún día una vida soñada, que tal vez ya la estás viviendo. Y por eso pega tanto, porque el empresario del cuento no es un villano. De hecho, probablemente tenga las mejores intenciones. Quiere enseñarle al pescador cómo progresar. Pero en el medio aparece una pregunta que todavía hoy incomoda muchísimo a la gente y al mundo. Y si algunas personas ya encontraron aquello que otros están persiguiendo desesperadamente, esa paz, esa tranquilidad. Porque hoy hablamos mucho de burnout, estrés, ansiedad, gente conectada a las 24 horas, trabajos que nunca terminan aunque haya salido de la oficina, vacaciones donde seguimos respondiendo mensajes, personas que convierten hobbies en negocios hasta que dejan de disfrutar de esos hobbies que antes le causaban tanto placer. Esto es la famosa vida moderna. Y quizá por eso este cuento sigue sobreviviendo, porque en apenas dos personas frente a frente, dos ideas completamente distintas del éxito, una basada en acumular y otra basada en saber cuándo algo ya es suficiente. Tan simple, tan sencillo como eso.

de radio, lamentablemente nos tenemos que despedir. Se va a terminar esta historia. Gracias totales por haber estado con nosotros. Placer haber compartido realmente este programón de radio. Pero bueno, nada, como todo tiene un fin, todo tiene un final. Como todo progresa, como todo es parte de la vida misma. Cerramos este mes de mayo y le decimos a todos ustedes que, por supuesto, volveremos la

0: 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Chao, gente, los queremos un montón.
1: Se terminó lo que se daba. 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
5: Hoy, 29 de mayo, es el Día Internacional del Personal de Paz de las Naciones Unidas, Día del Ejército Argentino, Día del Bicicletero, Día Mundial de la Salud Digestiva, Día Nacional del Folclorista. En 1989, declarado el estado de sitio ante la oleada de saqueos a establecimientos comerciales provocados por la crisis económica, los disturbios causan la muerte a 12 personas y heridas a un centenar. 1990, un temblor en el norte de Perú deja más de 800 heridos. 1999, la NASA concluye la ejecución de un mapa tridimensional de la superficie de Marte.
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Señoras y señores, llegamos a este día jueves. Sí, acá estamos, sea pleno en este jueves con todo lo mejor de la movida tropical. Prepárate porque la vamos a pasar excelente como siempre. Acá tenemos de todo: noticias, clásicos, nuevos sonidos, reggaetón, todo acá.

Bailando por acá, me preguntaban de cómo se llamaba en realidad el tema que pasó antes de este, y era de la fiesta y la canción Tiroteo. Bueno, si te gusta, obviamente le das tu voto. Por acá estamos escuchando a La Monada y Viajo, o viajó, mejor dicho, por el universo. ¿Seguimos? Esa

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Cuarto capítulo de la semana. Llega Diego Ríos y Piel de Cordero, tema que le pertenece a su papá. Y acá lo reversiona. Escúchalo, a ver.

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1: Suena en este bloque de música urbana por acá la canción de Jay Mena. Sí, La Araña. Bueno, supuestamente dedicado para Giannina Maradona. Ahora, sí, Fidel Nadal, DJ Cabeza. No, así es, La Calle.

0: estaban votando la canción que le pertenece a Los Ángeles Azules con Por un Perro. Y ahora seguimos. Elegante, de Té Bilardo y El Último Romántico.
1: Para la mafilia.

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día jueves. Por acá con tu música favorita, ¿eh? ¡Epa! Estamos escuchando la canción que le pertenece a la marca y por vos y por mí. Seguimos adelante. Más de tu música, ¡epa! Mirá lo que viene ahora. Guardianes del amor y palabras tristes. ¡Súbilo en jueves! ¿Qué puedo hacer?

Ahí estamos bailando con esta canción que le pertenece a ellos. Ahí va. Sonido que le pertenece a los Dinos y a Medianoche. Seguimos adelante, llega él, Alcides. Nos hace bailar en el jueves de la radio. Esto es Abusadora, bloque de clásicos.

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de la semana y por acá escuchando a Caleb Dimasi junto al Jordan 23 para Tengo una gata. Seguimos adelante con Lira y 2 AM en jueves.

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Movida Tropical en día jueves, mañana viernes. Obviamente la seguimos acá pleno. Gracias a todos por estar ahí, ¿eh? Nos vamos con Axel y la Conga y somos lo que fuimos.

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3: Hoy, 29 de mayo, es el Día Internacional del Personal de Paz de las Naciones Unidas, Día del Ejército Argentino, Día del Bicicletero, Día Mundial de la Salud Digestiva, Día Nacional del Folclorista. En 1989, declarado el estado de sitio ante la oleada de saqueos a establecimientos comerciales provocados por la crisis económica, los disturbios causan la muerte a 12 personas y heridas a un centenar. 1990, un temblor en el norte de Perú deja más de 800 heridos. 1999, la NASA concluye la ejecución de un mapa tridimensional de la superficie de Marte.
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Señoras y señores, llegamos a este día jueves. Sí, acá estamos a pleno en este jueves con todo lo mejor de la movida tropical. Prepárate porque la vamos a pasar excelente como siempre. Acá tenemos de todo, noticias, clásicos, nuevos sonidos, reggaetón, todo acá.

Bailando por acá, me preguntaban de cómo se llamaba en realidad el tema que pasó antes de este y era de la fiesta y la canción Tiroteo. Bueno, si te gusta, obviamente le das tu voto. Por acá estamos escuchando a La Monada y Viajo, o viajó, mejor dicho, por el universo. ¿Seguimos? Es ahora.

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bien para arriba, señoras y señores, de jueves. Tu música está acá, la canción que le pertenece a Noche de Brujas, la banda chilena y Tragos en mi Mesa. Seguimos, más de tu música, Román el original.

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cuarto capítulo de la semana. Llega Diego Ríos y Piel de Cordero, tema que le pertenece a su papá. Y acá lo reversiona. Escúchalo, a ver.

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1: Suena en este bloque de música urbana, por acá la canción de Jay Mena. Sí, La Araña. Bueno, supuestamente dedicado para Gianina Maradona. Ahora, sí, Fidel Nadal, DJ Cabeza. ¿No? Así es, La Calle.

0: estaban votando la canción que le pertenece a Los Ángeles Azules con Por un Perro. Y ahora seguimos Elegante de T. Bilardo y El Último Romántico.
1: Para la mafilia.

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2: Hoy, 29 de mayo, es el Día Internacional del Personal de Paz de las Naciones Unidas, Día del Ejército Argentino, Día del Bicicletero, Día Mundial de la Salud Digestiva, Día Nacional del Folclorista. En 1989, declarado el estado de sitio ante la oleada de saqueos a establecimientos comerciales provocados por la crisis económica, los disturbios causan la muerte a 12 personas y heridas a un centenar. 1990, un temblor en el norte de Perú deja más de 800 heridos. 1999, la NASA concluye la ejecución de un mapa tridimensional de la superficie de Marte.
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16: Dale que arrancamos la edición del día viernes. Despedimos. Despedimos despacito este mes de mayo. Se va mayo. Estamos en este 29, viernes 29 de mayo de este año 2026. Arrancando la edición de Estudio Mega. Desde Virasoro, Corrientes, Argentina, para todo el país y para los países vecinos acá, por supuesto, de Latinoamérica. Un abrazo grande para todos. Comenzamos la edición de
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16: Exactamente, arrancamos viernes, se viene el fin de semana. Mi nombre es Matías Toledo. Arrancamos la propuesta de Estudio Mega para todo el país. 60 minutos para compartir la mejor música acá en la radio.

De los éxitos suenan por acá a través de tu radio favorita. Saludos en la lista de radios por acá, los amigos que se van sumando, también van dejando ahí mensajes a través del WhatsApp. Acordate que está totalmente habilitado el teléfono WhatsApp, que es el 3756-618227. Ahí te podés comunicar y dejar tu mensaje. Mati, buen día, soy de Monte Caseros. Un tema para mi hijo Leandro Martínez de Virasoro, él trabaja en Las Marías. Soy Cristina, su mami, besos. Muy bien, muchísimas gracias. Van dejando los mensajes por acá. Mati, estamos escuchando, gracias por el saludo hacia Tucumán. Estás saliendo a las 12 del mediodía y a las 18 horas de lunes a viernes. Saludos cordiales desde Radio Web Tucumán. Muy bien, muchísimas gracias por todos los mensajes. Gabriel Villalba de Sintonía Ciudad 88.5 desde Bella Vista. Desde la provincia de Corrientes, ahí salimos también, muy bien, gracias a nuestros amigos de Sintonía Ciudad 88.5 en Bella Vista, en la provincia de Corrientes. Gabriel Villalba, un saludo muy grande para vos y gracias por tomarte ese tiempo y dejar un mensaje acá en nuestro programa. Otro más por acá, Mati, yo paso los programas a las 11 de la mañana. Basail Chaco a través de la 94.1. Gracias, muy bien. Ahí estamos con todos los mensajes que van ingresando por acá. Acordate, 3756-618227. Si tenés una radio y por ahí no la estamos nombrando, manda un mensajito que vamos sumando a la lista por acá. 3756-618227. Hoy es viernes, se viene el fin de semana.

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2: ¿Cómo estás pasando? ¿Contento porque se viene el fin de semana? Excelente fin de semana, qué lindo. Otoño a pleno, acá como siempre, a través de la radio, con todas las canciones, la selección de música. 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Vamos a la música en el viernes.

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1: Como suena, impresionante. Toda la música por acá a través de la radio en el viernes. Ya cerrando esta semana con la compañía de Estudio Mega Alvear en la provincia de Corrientes. Saludos para toda la gente de Radio Anli. Muchas gracias a la gente de Monte Caseros, Curuzú, Cuatía, Bellavista. A los amigos que nos escuchan ahí por Entre Ríos también. Estamos en Buenos Aires, Zárate, Lomas de Zamora, Campana. Toda esa zona ahí que siempre escuchan el programa. A los amigos de 30 de agosto, a la gente de Pigüé, bien ahí, ¿cómo anda la gente de Tigo Viajes? Ahí siempre le estamos haciendo grabaciones para los amigos de Tigo Viajes. Un abrazo gigante ahí para toda la gente de Pigüé. A los amigos de Santo Tomé Corrientes, ahí a toda la gente de Dai Tienda de Regalos, que son clientes que toda la semana le estamos haciendo grabaciones para los locales, ofertas y demás, porque justamente por ahí, si no lo sabías, hacemos todo lo que es grabación de publicidades para radios. Todo lo que tiene que ver con grabación de publicidades, nos envías el texto y nosotros grabamos la publicidad que vos necesites. Ahí te comunicas al teléfono WhatsApp al 3756-618227. Vamos a la música, último bloque de canciones en esto que es Estudio Mega. Seguimos.

0: Señoras y señores, parte final del programa. Me voy, sí, me voy, pero volvemos el lunes, ya en el mes de junio, que vamos a estar cumpliendo 6 años de Estudio Mega. Acordate, 6 años de Estudio Mega ahora en este mes de junio. 6 años compartiendo éxitos, buena música, palabras, mensajes, audios también que suelen enviar los amigos. Bueno, todo eso acá a través de la radio. Como siempre, 3756-61-82-27. Ahí se van sumando y van dejando mensajes por acá en nuestro programa Estudio Mega para todo el país y para gran parte de Latinoamérica, como siempre, con esta selección de música que tenemos acá compartiendo con vos siempre a través de la radio. Acordate, 3756-61-82-27.
1: ¿Qué valor tiene la propaganda? Y feliz 21 años, amigos. Muchas gracias por compartir con nosotros el aire de la radio. Un abrazo grande y por muchos años más.
0: Gracias, gracias.
1: Que tengan un buen 21 años de trayectoria, que la pasen bien. Muchas felicitaciones. Hay que aguantar un programa 21 años. Y el, como digo siempre, el programa más federal de la República Argentina, Estudio Mega, desde FM Comunidad 92.5, los saludamos con un abrazo enorme desde San Andrés de Giles, provincia de Buenos Aires, República Argentina. Abrazos.
0: Muy bien, gracias. Ahí están los saludos por acá. Muchísimas gracias. A 21 años de Radio La Mega acá en Mirasoro Corrientes y el programa Estudio Mega 6 años, exactamente. Así es. Bueno, gracias. Nos vemos el lunes. Gracias por todos los saludos, por toda la gente que se ha comunicado. Un abrazo enorme. Mi nombre es Matías Toledo desde Mirasoro Corrientes, Argentina. Te hicimos la compañía. El lunes estamos de vuelta acá para acompañarte. La música de Amar Azul para el cierre del programa. Chau, chau, chau. Hasta el lunes. Que tengan excelente y un bonito fin de semana. Chau.

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